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0: Carlos Carabajal, para mí es un honor poder cantar esta chacarera de los hermanos Ábalos con vos, gran maestro santiagueño de la música en general. Carlos Carabajal es una personalidad muy fuerte y para mí es un honor muy grande.
1: Gracias. Yo te andaba buscando hace muchos años porque cantemos en dúo. Vos tenías que dejar los chalchaleros, claro. Y yo dejar a los Carabajal y cantar juntos.
0: Y habíamos arrasado con todo.
1: Claro.
0: Claro, bueno. Ahora vamos a cobrar mucho más con este disco.
1: Bueno, vamos a cantar algo. ¿Qué te parece si cantamos algo?
0: Cantemos algo de los hermanitos Ábalos.
1: ¿Sí?
0: Vale, vale, vale.
1: Bueno, ¿quién va a tocar el piano?
0: Y yo lo tocaría, pero no me sale muy bien. Pero que alguien toque el piano. A ver.
1: Bueno, yo
0: le digo la voz de mando.

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0: más que canta.
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0: Juan que canta.
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0: Tomás que canta.
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Don Julio Miño nos cuenta de un guriguacho ovejero en una estancia que desde su caballo lunanco y parado en los estribos robó de un nido un pichoncito de calandria que le ofrecía una rama. Taloñó su lunanco, temblequeó el rebenque, se afirmó los estribos, se balanceó la rama, dejó el nido vacío y alzó al seno la carga con el hueco de la mano, pichoncito de calandria. El ovejero guacho se ha topado con su hermana. No se hereje, mocoso, lárguela, que no es falda. Déjenlo pa' escarmiento con una rastrillada, le va a planchar las plumas cualesquiera alpargata. Y los ojos del chico lagrimeaban de rabia. ¿Cómo serán de buenos? Al fogón trabuqueaba y la llevaba al patio, le alisaba las alas, le soplaba el pechito mientras le recordaba. Vamos de compañeros, pichoncito de calandria. Y se crió la matrera que nació montaraza, ovillito de sonidos como prima trabada. Siguió al guacho en la senda repuntando majadas, de algarrobo a quebracho, del quebracho a la espalda, del gurí que si solo le besaba las alas. Puntió un triste en sus tardes, se ganó hasta en su cama, centinela de noche y aclarando una diana, novia, madre, instrumento, pichoncito de calandria. Eran los arparceros por las huellas pesadas. Si él quebraba un chiflido, ella lo acompañaba. Y si en flauta de a peso su polquita iba en ancas, ella, como celosa de esas notas, callaba. Cuando atizaba el juego, curioseaba las brasas. 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

0: Tomat que canta.
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Buen día, buen día, buen día, buen día, buen día, Trapiche, el placer de saludarlos como siempre, el abrazo para todos, mañana gris en el Trapiche, temperaturas bajas, lo habíamos anticipado, se viene una ola polar en todo el territorio puntano y nosotros no somos la excepción, ¿eh? Hoy estamos mejor que ayer.

Para este miércoles espero una jornada gris y algo ventosa, con un marcado descenso de las temperaturas máximas y precipitaciones aisladas. El cielo estará nublado con probabilidad de lluvias y lloviznas principalmente en las regiones norte y centro de la provincia, pudiendo caer en las zonas serranas en forma de agua nieve o nieve. Además, se van a producir nieblas y neblinas forma aislada por la madrugada, principalmente en las regiones centro-oeste y noroeste de la provincia. A las 8 de la mañana estaba neblinado. Se prevé en promedio provincial temperaturas mínimas de 1 grado que podrían registrarse al final del día y máximas de 8. El viento será del sureste. La temperatura actual es menos 0 una décima en la Florida, menos 0 grados. Y 0,7 en el trapiche a esta hora de la mañana. ¡Ay, que está frío! Vino el fresquete. Julio llegó con frío.

Hoy estamos mejor que ayer, claro que sí, ¿eh? Y las efemérides del día de hoy, primero de julio, arrancamos julio, ¿eh? Arrancamos julio. Día del historiador, se celebra en conmemoración al día de 1812 en el que el primer triunvirato decretó la creación de la Comisión para Escribir la Historia Filosófica de la Revolución de Mayo, ¿eh? Día del historiador. Día del arquitecto, instituido por la Federación Argentina de Entidades de Arquitectos, FADEA, para honrar la labor de los profesionales de la construcción y el diseño. Día del ingeniero químico, efemérides orientadas a reconocer el trabajo de estos especialistas en el país. Además, fallece un día como hoy de 1896, Leandro N. Alem, reconocido político argentino, fundador de la Unión Cívica Radical. También, por ejemplo, es el Día Internacional del Chiste, una fecha dedicada al humor a nivel global. El Día Internacional del Reggae, jornada para celebrar este icónico género musical jamaiquino. Día Internacional del Reggae. Mirá vos, qué lindo, ¿eh? Y podríamos escuchar algo de Bob Marley, No Woman No Cry, por ejemplo, qué sé yo, ¿Le parece? En el Día Internacional del Reggae, escuchamos a Bob Marley, ¿sí? A esta hora de la mañana, 10:17, mañana fresca en el trapiche, claro que sí, pero estamos aquí, ¿eh? Vamos, adelante, cuando quiera, maestro.

Recordando en las efemérides el Día Internacional del Reggae, que es un género musical originado en Jamaica a finales de los años 60, famoso por su característico ritmo a contratiempo y su bajo prominente, vinculado fuertemente a la cultura rastafari. Sus letras suelen abordar mensajes de paz, espiritualidad, amor y crítica social. El género nació como una evolución de estilos musicales jamaiquinos previos, principalmente el ska y el rock y cal. En sus inicios en los barrios marginados de Kingston, el reggae se convirtió en un vehículo para expresar las realidades socioeconómicas de la época. Entre el 69 y el 83 fue la época dorada que internacionalizó el sonido. Es así.

En 1926, también un día como hoy, se publica Don Segundo Sombra, novela del escritor Ricardo Viraldes. El relato transcurre en San Antonio de Areco, en la Pampa Argentina, en la que el personaje Fabio Cáceres recuerda su niñez como huérfano y su juventud trabajando en el campo, al lado de su padrino, el protagonista principal, Don Segundo Sombra, un gaucho solitario que atraviesa un sinfín de peripecias a lo largo de la historia. Entre otras cosas. Un día como hoy, pero de 1961, nace Diana, Lady Di. Fue la primera esposa del príncipe Carlos, heredera de la corona británica e hijo mayor de la reina Isabel II, Lady Di. ¿No? En algunas cosas. Que vamos recordando en las efemérides, ¿eh? Como le dije, el día del arquitecto, día del historiador, y un día como hoy también fallece Marlon Brando, un día como hoy del 2004. Entre las películas que hizo, El Padrino, Apocalipsis New, obtuvo 2 premios Oscar y 4 galardones entregados por la British Academy Film Awards. 80 años tenía Marlon Brando cuando falleció. Alguna de sus efemérides, Stand by me. Estamos en la radio, sí, señoras y señores. Ay, ay, ay, que está fresco. Bueno, sí, pero si lo decimos muchas veces, nos da más frío. Si tiene que ir a la ciudad, abríguese, porque está igual. Así que, y si tiene que ir por algo que puede postergar, postérguelo. Postérguelo porque la verdad que va a estar bravo el día, y más que son los primeros fríos fuertes, entonces hay que aguantarlos. Los primeros fríos fuertes son los más por ahí duros.

Hotel California en la mañana de la radio, en la 95.5 FM, el Trapiche haciéndole compañía en este buen día, Trapiche, de día miércoles, primero de julio. Estamos en la radio, claro que sí, 10 y 29, ya vamos a ir a buscar la tapa de los diarios. Clarín, La Nación, Página 12, Olé. Uy, vio partidos ayer. Francia, imparable Francia, ¿eh? ¿Qué pasa con Francia? ¿Quién lo frena, Francia? Bueno, ya preparando y palpitando también lo que va a pasar el viernes con la selección argentina. Con precaución circular con precaución porque hay neblina en la ruta y hay una llovizna que es molestia. Vuelvo a repetir, si no tiene que ir obligatoriamente y puede posponer para lo que va a ir hoy a la ciudad, pospóngalo.

Amy Winehouse, back to back, volveré al duelo, dice, no derramaré más lágrimas por mi chico. ¿Cuándo nos despedimos con palabras? He muerto 100 veces y tú vuelves con ella.

Estamos en la radio, claro que sí. Bueno, primero de julio, ¿eh? ¡Llegó julio! Y sí, es así. ¿Eh? Y está lloviznando. La carretera está mojada. Está frío. Sí, claro que sí. ¿Eh? Prendió la estufa. Tiene leña. Se fijó que la garrafa aguante. ¿Eh? Haga todo con tiempo, por favor. Llegó julio y llueve y está mojada la carretera.

Llueve y está mojada la carretera por Julio Iglesias, ¿eh? En la mañana de la radio 10:34, vamos a ir buscando la tapa de los diarios, ¿eh? Para mantenernos informados en esta mañana, después la lotería, ya le dije a las efemérides, le dije el tiempo, el clima, cómo va a seguir, ¿eh? Hay que aguantar, hay que aguantar, hay que aguantar. Que pase julio, dijo alguno, ¿no? Que pase agosto. Y sí, hay que aguantar, son 90 días. 90 días de invierno y después viene la mejor parte del año, la primavera. Claro.

Me va, dice Julio Iglesias en la mañana de la radio. Y vamos a ir a buscar, sí, ahora sí, vamos a buscar la tapa de los diarios, ¿eh? ¿Le parece? Clarín, La Nación, página 12. Ya tengo cargado también Olé. Después vamos a ver algunas noticias locales. Y claro, bueno, tenemos también lo que es el deporte, ¿eh? Lo que va a pasar hoy. Los partidos que van a jugarse hoy. Los partidos que vamos a tener también del Mundial, claro. Y lo que pasó ayer, por si se le pasó a alguno. Veo que con tantos partidos hay algunos que no vemos. Y más con los horarios laborales, se complica. Lo cierto es que en la tapa de Clarín de este miércoles 1 de julio del 2026, dice en su portada, Messi, además de correr, vuela, protagoniza un avance del film El Hombre Araña junto a Tom Holland. Sí, es un avance de la película El Hombre Araña. Él entra a un café y le dice, estoy buscando a Spider-Man. Va y se cambia y termina volando. El hombre que le dio alegría al rock, hablamos de Daniel Melingo. Daniel Melingo, ex figura de Los Abuelos de la Nada y de los Tweets. Murió a los 68 años. Murió a los 68 años. Santilli asumió ante gobernadores y Milei llamó a Adorni para el abrazo. Como si fueran rockstar viven, En vez de preocuparse por el bienestar de la gente, viven en un mundo de fantasía esta gente. Vuelven a subir colectivos, subtes y peajes en la ciudad y en provincia. ¿Ve por qué le digo? Ellos se sacan fotos, quieren bancarse entre los chorros. Son todos ladrones y se bancan unos con otros. Las cosas siguen subiendo, la gente sigue estando mal. Los municipios se hacen un tornillo para poder soportar, cumplir con las obligaciones. Ayer, gracias a Dios, el municipio del Trapiche no solamente pagó el sueldo, pagó aguinaldo y le dio también la ropa de trabajo, ¿no?, al personal, que es tan importante. No romper la ropita, la poca que uno tiene, ¿no? Son gestos. Vuelven a subir colectivos, subte y peajes en el sur y en la provincia. Hay 7 millones de personas que ya no pueden tomar créditos en los bancos. El aumento en la cantidad de deuda trazada en las familias por préstamos para consumo, saldo de tarjeta, ya expulsó casi 7 millones de personas del mercado de crédito. Cuando uno lee esta noticia y ve en la foto de al lado al presidente, a Santilli, a Adorni, abrazándose como si fueran un gran triunvirato, solo da bronca, solo da enojo. Este gobierno de mentira, este gobierno que no ha hundido en la pobreza. Hay 7 millones de personas que ya no pueden tomar créditos en los bancos. Y no se endeudaron porque compraron una casa, porque compraron un auto, compraron, no sé, un bien material. No, se endeuda con la comida. Hoy las tarjetas de crédito de la mayoría están colapsadas porque compran comida. Es triste, ¿eh? Anulan un DNU y devuelven a la justicia el poder de otorgar la ciudadanía. También dice la tapa del diario Clarín. Francia aplastó a Suecia y Mbappé igualó los goles de Messi. Noruega también a octavo. Pase, jefe, pase, espérenme un segundo, por favor. Un segundito. Leo la tapa de Clarín y estoy con usted, amigo querido. Costa de Marfil 1, Noruega 2, Francia 3, Suecia 0. Los partidos de hoy, a las 3, Inglaterra frente al Congo. A las 17, Bélgica, Senegal, qué partidazo. Y a las 21, Estados Unidos, Bosnia, ¿eh? Ahí está, tapa de Clarín, atiendo a un amigo que viene acá a la radio y sigo con ustedes, ¿eh? Escuchamos un poquito de Renzo Albelo y sus muchachos.

estamos en la radio, un vecino, un amigo, pidiendo el número del Pipa porque se le ha roto la heladera. Y bueno, y siempre uno charla un ratito, ¿qué va a hacer? Es así. Estábamos con Clarín, ahí cerramos con Clarín, vamos con la tapa de Nación a buscar, estamos con la tapa de los diarios. La tapa de la Nación dice en su portada, Francia y Mbappé no detienen su paso arrollador en el Mundial. El delantero que marcó 2 para vencer 3-0 a Suecia alcanzó a Messi como goleador de la Copa. Paraguay será el rival en los octavos de final. Dibu Martínez entra en su etapa favorita, los mata-mata. Advertencia para argentinos, fuertes medidas de seguridad en Miami. La Nación del 1 de julio en su etapa dice se multiplicó el peso de las tarifas de servicios en el ingreso de las familias. Destinan a ese fin entre 2 y 4 veces más que en el inicio de la actual gestión. Duro revés en la corte de la política migratoria de Trump. El tribunal rechazó restringir la ciudadanía por nacimiento. Venezuela asediada por el hambre y las infecciones. Esta información llega de La Guaira. Mientras continuaban las operaciones de rescate entre los escombros del doble terremoto que devastó el norte de Venezuela, la tensión comenzaba a virar hacia lo que son no solamente las pérdidas materiales, sino otros problemas derivados del colapso, como la posible expansión de enfermedades infecciosas. Los muertos confirmados superaban los 1.900, sin embargo la ONU pidió un envío de 10.000 bolsas para cadáveres. Aprender el mejor resultado en lengua en una década, así lo informó ayer Capital Humano, evaluaron a un alumno de sexto grado. En la portada también el abrazo que les decía de Clarín, juró Santilli, abrazo con la Adorno y apoyo provincial. Hubo fuerte aval de los gobernadores aliados. Milei invitó a sumarse al ex jefe de gabinete. Y en esta política de recorte, digo yo, ¿no? Y pienso. Y cuando San Luis está tan postergado económicamente, donde los sueldos no alcanzan, donde la coparticipación a las intendencias es muy baja, donde se queja San Luis de que la coparticipación que recibe también baja, ¿el gobernador va a seguir apoyando a Milei? No sé, pregunto, ¿no? Digo. Es una pregunta. También en página 2, en su portada, dice un curioso desbordante, murió a los 68 años, Daniel Melingo, fue parte de los Abuelos de la Nada, los tweets, y acompañó a Charly García antes de reconvertirse en tanguero. Asumió Diego Santilli como jefe de gabinete. También dice el gobierno dio otro paso decisivo en la destrucción del sistema científico y la soberanía energética. Un centenar de investigadores y trabajadores altamente calificados fueron despedidos de la Comisión Nacional de Energía Atómica, encargado de la operación y desarrollo de las centrales nucleares y de sus aplicaciones medicinales. La gendarmería reprimió a los afectados en los pasillos de la CNA. Bueno, ahí está, a ciencia atomizada, dice. Abrigarse. Y vamos a buscar Olé. Pasó Clarín, La Nación, página 12, buscamos Olé. En su portada Olé dice, el 10 superhéroe, pantalla el grande, Messi 10 cine, el GOAT promociona la nueva película del Hombre Araña. A los 27, Kiki lidera a uno de los candidatos, Francia 3, Suecia 0, Cuco Mbappé, la bestia no para, hizo otros 2, lleva 6 igual que Messi, quedó a uno de Leo como máximo goleador histórico. Al subcampeón que jugará ante Paraguay en octavos, le sobra poder de fuego. Hoy, Inglaterra-Congo a las 13 en Atlanta, Bélgica-Senegal a las 17 en Celt, y Estados Unidos-Bosnia juegan en San Francisco a las 21 horas. Bueno, anoche quedó afuera, por ejemplo, Ecuador con México, partido que se postergó por una tormenta, arrancó a las 23. Pasó Francia. Es más, creo que ha sido y está siendo un mundial donde ha habido sorpresas, pero algunos obviamente marcan una diferencia. Allí está la tapa de los diarios, entonces.

Bueno, ahí va saliendo, ¿eh? Vamos a esperar que cargue, vamos a esperar que cargue bien el temita y vamos a ir tirándolo, ¿eh? Lo que pasa que, bueno, se va demorando un poquito internet, no pasa nada, ¿eh? Tranquilidad absoluta. Estamos en la radio, ¿eh? Estamos en la radio 10:52 de la mañana, ¿eh? Está fresco, sí, claro que sí. Ya vamos a actualizar la temperatura después de las 11. Vamos esperando lo que es la tanda comercial. Ya vamos a esperar después lo que viene después de las 11. Seguramente va a levantar un poquito, pero no mucho. Tenemos máxima de 10 grados solamente. A ver si ahora podemos. Vamos a ver.

10:56 de la mañana, estamos en la radio, ya vamos buscando la tanda de las 11, la tanda de las 11 de la mañana. Me pedían algo por acá de los hermanitos al velo. Sí señor, vamos a ir con los hermanitos al velo. Así soy yo, el tema nuevo, el tema nuevo de los hermanos al velo. Ahí está, los hermanitos al velo y su tema nuevo, Así soy yo. Buscamos la tanda, ¿eh?

Este tema es del álbum Así Soy Yo, pero se llama Te Fuiste al Cielo, De los hermanos Albert. Los hermanitos, en realidad.

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0: Juan que canta.
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Ahí estaba puñalada de Renzo Albero. Tenemos saludos de cumpleaños, tenemos mensajitos también que llegan por acá. Quiero el tema Mil Horas de Los Abuelos de la Nada, dice, gracias. Mil horas, como un loco. Bueno, y así me da tiempo del saludo de cumpleaños, Mil horas, mil horas. Sí, señor. Vamos sacando con fritas. Mil horas de Los Abuelos de la Nada. ¿Dónde estás? ¿Dónde estás? ¿Dónde estás? ¿Dónde estás? Remasterizado esto. A ver. Vamos con este. Listo, ahí está. Sí, señor, buen día, Giorgio, buen día, buen día, buen día, buen día. El tema Mil Horas de Los Abuelos de la Nada. Gracias, no, gracias a usted, caballero. Un abrazo grande. Los Abuelos de la Nada, Mil Horas.

Allí nos pedían el tema de los abuelos de la nada. Estamos cumpliendo con los temitas que tenemos atrasados. Me piden de Tambiónica, ciudad de Buenos Aires. Ciudad Mágica, creo que se llama. Número terminado en 17. Lo vamos buscando, Tambiónica. Sí, señor. Lo tenía acá. Lo tenía justo. Lo tenía justo, aunque usted no me crea. Sí. Tambiónica. Tambiónica, se me fue. Tambiónica. Vamos buscando, ya saludamos al cumpleañero, que me está esperando. Ciudad Mágica. Tambiónica, Ciudad Mágica, llega a la mañana de la radio, exactamente 11:17 de la mañana. Vamos también con la quiniela, vamos con los saludos, vamos con todo, 11:17 de esta mañana fresquita aquí en el Buen Día Trapiche. Buen día Trapiche, de día, miércoles.

0: Tan biónica, ciudad mágica, lo pedían en la mañana de la radio y ahí estábamos obviamente compartiendo el tema. Y sí, señoras y señores, y hay cumpleaños hoy, ¿cómo que no? Primero de julio hay cumpleaños, claro que sí, ¿eh? A ver.
1: ¿Qué?

Buen día, Marcelo. Quiero saludar a mi hermanito Marcialito Rocco en su cumpleaños. Muchas bendiciones. Lo queremos un montón. Abracito a sus sobrinos. Gracias, dice Cholita con el tema Hermanos de Pimpinela. Feliz cumpleaños, Marcialito.

Feliz cumpleaños, Marcial Ruoco. Un gran abrazo, amigo querido. Bueno, un montón de bracitos, dice Cholita. Todos sus familiares. Quiero saludar a mi hermanito Marcialito Ruoco, dice. Bueno, hermanito, Cholita. Y claro, ahí está Felipa también, Felipa también la está saludando. Bueno, ahí está Cholita, Cholita. Ahí está el saludo para Marcial. Y vamos con el tema Hermanos de Pimpinela. Y después, claro, un chamamé que tanto le gusta a mi amigo querido. Feliz cumpleaños, amigo.

0: Le dedicaban a Marcel Ruoco en el día de su cumpleaños, hermanos, hermanos. Y también, claro, como que no, un chamamé. Y vamos a buscar un chamamé, sí señor. A ver, a Curuzú Cuatiá, de Gregorio La Vega, los tarragoceros, a ver. Ojalá le guste este Marcialito querido, A ver, Marcial, feliz cumpleaños a Curuzú Cuatiá, chamamé de Gregorio de la Vega y Tarragorros.
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Ahí está, para mi amigo Marcial Ruoco, feliz cumpleaños, le dedica a toda su familia, obviamente, y nada mejor que un chamamé a esta hora de la mañana para homenajearlo en su día. También voy preparando otro cumpleañito, voy preparando ahí otro cumpleaños.

Ahí está para Marcial el saludo, el saludo, y vamos obviamente que actualizando la temperatura también a las 11:33 de la mañana. ¿Se acuerdan que teníamos menos 0 grados? Una centésima, así estábamos, ahora, ay, ay, ay, tampoco subió mucho, mamita querida, vamos buscando la temperatura ahora, 0 grados 5, en la Florida Dique. Y en el Trapiche tenemos un grado a esta hora, un grado a esta hora. Mamá. Bueno, está frío. Y sí, está frío. ¿Qué va a ser? Es la época del año, ¿no? Que nos toque así. Que nos toque este frío. Bueno, estamos en la mañana de la radio, en la mañana de la radio. Vamos buscando también otro saludito, 11:34. ¿Qué tengo por acá? Ah, los partidos de hoy. Sí, recordemos que los 16avos de final siguen a pleno en la Copa del Mundo, dice la información, y aunque a simple vista algunos de los encuentros no tienen el atractivo ni la paridad de otros que se disputaron por la misma fase, un partido eliminatorio del Mundial es siempre un momento para tener en cuenta. Y sí, claro. La acción comienza a las 13 con la presentación de Inglaterra, claro favorito ante República Democrática del Congo, en busca del rival de México que el martes eliminó a Ecuador. A las 17 será el turno de Bélgica y Senegal, que van a disputar un encuentro que va a surgir el rival de octavos del partido que a las 21 animarán Estados Unidos contra Bosnia. O sea que, claro, de Bélgica a Senegal a las 5 sale el rival de Estados Unidos, Bosnia, que es a las 21. Pero me quedo con este, porque es cierto, ¿no? Inglaterra, el Congo, de ahí sale el rival de México. México-Inglaterra, ¿se imaginan ese partido? Bueno, hoy puede haber sorpresas también, ¿por qué no? Puede haber sorpresas, claro que sí. Así que veremos. ¿Cómo estamos? Bueno, voy a ir a buscar a Milo J. Rara vez. Y tengo un saludito de cumpleaños, obvio. Tengo un saludito de cumpleaños. Atensao con esto, porque es un saludito para exactamente 11:36 de la mañana en el 95.5 FM El Trapiche, 11:37 ahora de la mañana. Tenemos un saludo de cumpleaños para alguien a quien quiero mucho y que no puedo dejar de saludar en este día. 10 añitos cumple Clarito Olivera Aguirre, un amor, Clarita. La quiero mucho, le deseo que siempre sea feliz. Y desde aquí de la radio dedicamos un temita de Milo J. Milo J dice rara vez. Clarita, que siempre sea feliz, feliz cumpleaños.

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1: El tema de Milo J, Milo J para Clarita. Claribel, siempre amante del trapiche, Clarita, póngale en el lugar del mundo y va a elegir siempre el trapiche, Es así. Clarita va a elegir siempre el trapiche porque ama el trapiche, y sí, es así. Así que feliz cumpleaños, Clarita,

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1: Ahí está Milo J, para Clarita que cumple años hoy, 10 añitos, Clarita. Milo J pasaba en la mañana en la radio, vamos buscando la música. Y pero me olvidé el nombre. Si me lo podés mandar de vuelta, me olvidé el nombre. Porque sí, me olvidé. Ay, Dios. Qué locura, Bueno, vio lo que es la locura. Lo que es la locura. Bueno, los partidos de hoy, estábamos hablando. Bueno, no sé si alguien cuando fue a la ciudad vio a este perro emblemático, que es Cabezón, le decían. Hace 20 años ladraba allí cerca de la terminal. Falleció el perro y fue parte de una postal puntana. Participante, ¿no?, activo de la vida social de San Luis. Y lo van a enterrar ahí en la terminal vieja, que es donde él estaba siempre, ¿no? Es donde él estaba siempre. Bueno, allí está entonces la información. Cabezón, sí, un montón de colectas. Un montón de colectas. Mes de vacaciones, Julio, también para los chicos que salen de vacaciones ahora el lunes. Y empieza con mucho frío, una baja notable en la temperatura. Pero julio es mucho más que un mes frío del año. En su desarrollo se cuentan las vacaciones de invierno, que en las escuelas de la provincia comenzaron el lunes 6, por lo que los chicos el viernes tendrán su último día de clases. El calendario escolar señala la fecha de regreso el lunes 20, otra fecha importante en el mes, ya que se celebra el Día del Amigo. Un día antes se jugará la final de la Copa del Mundo. Claro, el 19 de julio se juega la final de la Copa del Mundo. Allí está, los almanaques del mes marcan en rojo solo una jornada con feriado, que es el día jueves 9, Día de la Independencia, que este año los docentes y los estudiantes no aprovecharán debido a que está incluido en el receso escolar. Pero julio tiene, está mal esta información, porque julio tiene un feriado que se hace de 4 días. Mire, ¿por qué? Le voy a decir esto. Porque ese 9 de julio es hasta el domingo 12. El jueves es 9, ¿no es cierto? Jueves es 9 de julio, el próximo jueves, el que viene. El feriado es 9, 10, 11 y 12. Son 4 días de feriado. Es un fin de semana largo de julio por el tema de las vacaciones. Está marcado en el almanaque. 9, 10, 11 y 12, entonces. Allí estamos, entonces, en la radio. Estoy buscando un tema, pero se me fue de la cabeza. Ojalá que me aparezca acá, pero yo no creo. ¿Qué quiere que le diga? No creo que aparezca, si no lo buscamos. Ay, Dios. Lo estoy buscando, aunque usted no crea, lo estoy buscando. Sí, voy hablando con ustedes y voy buscando el tema, pero bueno, todo se empieza a complicar a esta hora de la mañana. 11:45, estamos en la radio y vamos buscando el temita que quiero, pero no me acuerdo, no es la llamada. Ni siquiera me acuerdo el grupo, pero ya lo voy a encontrar. Usted aguánteme un ratito, que no me voy a dar por vencido y lo vamos a poner antes que me vaya a las 12. Es un tema que puse el otro día, que me lo pidieron, y es muy lindo, pero no me acuerdo ahora el nombre. Lo estoy buscando,

Tres para el canto, ¿eh? Tres para el canto en la mañana de la radio, ¿eh? Creo que era desacatado el tema. Bueno, se me cortó. Ahora no sé si vamos a volver a concebirlo al internet. La página no responde. ¿Quieres salir? No, no quiero salir porque está re frío. Así que déjenme acá adentro a mí. Hasta las 12 estamos haciendo buen día, trapiche, buen día de miércoles, bueno, pasa esto, pasa esto, ya lo vamos a solucionar en cualquier momento, aguanten, sí señores, ahí está. Bueno, 11:47, mañana fresca, los días van a estar así hasta el lunes inclusive, así que bueno, a armarse de paciencia, abrigarse bien. Vuelvo a repetirle, si no tiene que ir al centro, puede posponerlo para la semana que viene, pospóngalo, porque la verdad que se pone muy frío y no dan ni ganas de salir. Hay que tener cuidado también de las enfermedades infecciosas, ¿no?, de aire por la boca. Hay que tener cuidado, si tiene barbijo, úselo. Úselo, es una forma de prevenir también. La vacunación es una forma de prevenir. Aire, yo sé que ahora sé que está frío, pero bueno, aproveche también a airear, porque aunque sea 15, 20 minutos. Estoy hablando con ustedes y voy buscando el temite ese que... No, lo quiero poner sí o sí. Sí, porque si no me puede ganar el alemán a mí. No, no me puede ganar el alemán. Claro. No. A mí no me va a ganar. Bueno, si no se puede, no se puede. Pero estoy haciendo todo. Para ponerlo. Cuando no lo busque, va a aparecer solo. Va a ser así. Seguramente. Sí. Bueno, mientras tanto, vamos poniendo algo de desacatados. A ver, algo de desacatados, mientras tanto. Pero... ya va a aparecer el tema, ya va a aparecer. 11:50, nos vamos despidiendo de la mañana de la radio, de este miércoles, 11:50, de este buen día, trapiche.

Bueno, nos vamos despidiendo, 11:51 de la mañana. No lo encuentro. Voy a creer que no lo encuentro. Ay, Dios. Qué memoria la mía. Pero bueno, no lo encuentro. Sí, cuando falla la memoria, falla. Vino Julio, dice acá, vino Julio. Sí, hola, señor Gladys, vino Julio, claro, vino Julio. Muy buenos días, vino Julio, dice. Y una lindo y bendecido mes de julio, sí, tal cual, señor Gladys. Le mando un abrazo grandote. Abríguese y tenga cuidado del frío, Hay que cuidarse mucho del frío, taparse la boca, no respirar ese aire frío. Y bueno, nos vamos a ir con un tango, Nos vamos a ir con un tango que se lo voy a dedicar a la señora Gladys, que esperando siempre que ande bien, con un tanguito, a ver, con eso nos vamos a despedir. ¿Con qué tango me voy a ir? ¿Con qué tanguito me voy a ir para la señora Gladys? Por acá. Por una cabeza de un doble potrillo. Bueno, uno busca lleno de esperanza. El tanguito de la mañana, para la señora Gladys, para Elisa, para Ángela allá en la Florida, para Patito en Río Grande, para Sergio, para Brian. Hola, Brian, hace mucho que no me manda mensajito. Para Jorgito, para todos los oyentes, un abrazo grandote. Julio Sosa.

Ahí está el tanguito y también nos entra acá al final, ¿eh? Hola, hola, dice, muy buen día, ¿qué tal? Quiero saludar a mi hermanito justo Marcel Rocco en su cumple, que lo pase hermoso acá con los sobrinos Sarmientos. Su cuñado Francisco le manda los mejores saludos, por ser tan buena persona, con una linda música, dice, Pedro Fernández, puede ser, esa carta que tengo en un ropero, algo así, dice. No puedo atender, perdón, mil perdones, no puedo atender. A ver qué entra justo ahora. No sé. Cartas marcadas, creo que se llama, Creo que se llama cartas marcadas. Allí está el temite entonces, que le dedica Magdalena, Magdalena, a su hermano Marcial. Ya la saludaba también Cholita a la mañana temprano. Bendiciones, nos dice. Bueno, un abrazo grande. Creo que es esta, de Pedro Infante. A ver.

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1: No, me imagino que este no es. A ver. No sé si es que no es esa carta. Que nunca te supe dar. Todavía tengo esa carta que nunca te supe dar. ¿Será ese? No, no creo tampoco. Bueno, con todo el respeto, Magda, con todo el respeto, le ponemos un chamamé y nos vamos con eso, porque son las 11:58, para Marcial querido, un chamamé también, otro chamamé más que tanto le gusta a Marcial, así que ahí va, otro chamamé para él, un abrazo grande, nos reencontramos mañana a las 10 de la mañana cuando les diga buen día, Trapiche, chau, hasta mañana.

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Hola, hola, hola, muy buenas tardes. ¿Cómo les va? ¿Qué tal? ¿Cómo los trata su día? Ayer nos extrañamos a esta hora, a la paradisíaca siesta de los amigos, acá en la ciudad del Trapiche. ¿Cómo les va? ¿Leo el pronóstico del tiempo? Lo quiere escuchar, porque usted ya lo sabe. Ahora, en este momento, están las leves precipitaciones de nieve. Yo creo que en la sierra está cayendo nieve. Y sí, y la dibujamos, la soñamos y pensamos, porque hay 0 grado de temperatura. El viento sopla 14 kilómetros en la hora con dirección suroeste y la humedad altísima, en el 94%. 14 horas, 12 minutos, estas son las muy buenas tardes de la 95.5. La FM, el Trapiche, que ya nos hicimos una genial forma de pasar nuestras siestas, comunicado con música, con mensajes, con palabras y algunas reflexiones de lunes y viernes que nos hacen sentir geniales.

Así comienza la tarde con Blondie, Hearts of Glass, Corazón de Cristal. Sí, muy buenas tardes. Hola, Ricardo. ¿Cómo está, vecino, amigo, frentista a la radio? Y todo el sector comercial que está frente a la radio. Muy buenas tardes. Hola, amigo Carlos. Hola, Alicia. ¿Cómo están? Me imagino que acobachados, quietitos, ahí en su casa, cerca de la estufa, con algo para tomar. No me hagas así, no me guiñe el ojo, oiga. No, yo estoy con un té de manzanilla. Mi vasito térmico, que me lo regaló María Inés para el Día del Padre. Y degustándolo de a poquito, de a traguito, riquísimo, riquísimo. Y usted, me hace seña de que vio cuando pone las manitos en la cabeza así y posición cucharita, sí. Sí, bueno, pero eso lo vengo imponiendo yo desde cuando estaba en el horario de noche. Hola, Marcelo Jofré, ¿cómo le va, señor amigo? Está en su otro trabajo, el director de la radio y compañero de micrófono aquí en la 95.5.

2664-345847 y 2664-192502 y ya pongo la música de su agrado.

Hola gente amiga, gente linda de la Guardia Urbana, del Plan de Inclusión Social, de todo el personal que acompaña a Ricardo Olivera Aguirre en la ejecución y dirección de la Intendencia Municipal de la Ciudad de Trapiche. Muy buenas tardes, a pesar del frío, el viento y el agua nieve.

Hola Laborde, hola General Pico, hola Ciudad Capital de San Luis, hola La Punta, ¿cómo están? Hola Barranquitas, ¿qué tal? Muy buenas tardes. Hola Riocito, Pampa del Tamboreo y Paso del Rey. Hola La Libertad, Siete Cajones, Río Grande, el barrio del Bajo y el barrio del Alto de la ciudad de Trapiche. Hola Barranquita.

Hola Saladillo, hola Fraga, hola, ¿cómo están? El volcán, la punta, ¿cómo les va? Muy buenas tardes.

Este tema se llama Your Love. El intérprete, el grupo de intérpretes, The Outfields. Así, simple. The Outfields. Mañana, mañana a la mañana, y quizás, ojalá diría, que no nieve, porque tenemos estudios del idioma extranjero. Sí, ahí donde va Carlos, va Alicia. ¿Quién les habla? La profe Paola y Camila. ¡Uy, qué lindo grupo! Tenemos para hacer qué cosas lindas, ¿no? Aprender el idioma extranjero, el de mayor dominio en el mundo. Y sí, es ese que usted pensó. No hace falta que yo se lo diga, o sí. Bueno, tenemos cumpleaños para el próximo fin de semana. Tenemos esta baja de temperaturas en donde la red de estaciones meteorológicas dice que mañana y pasado jueves, inclusive viernes y sábado, puede oscilar la temperatura en, sí, va a estar en negativo, va a estar menos uno, menos dos grados, con una máxima el día sábado recién de 10 grados. O sea, en el cumpleaños vamos a tener que tomar recaudos para volver. Ja, ¿usted me entiende? No me haga así. Si podemos volver tranquilos. Yo una vez me fui un poquito ahí, casi que me caigo en la barranca, pero fue un casi. Me salvó Pablo al otro día. ¿Qué dice? Hola Dani, hola Eli, hola Rulo, hola Cacho, hola Cholo, ¿cómo están? María Elena, ¿qué tal? Hola Alejandra. Laura no está, o sí está. Ya voy a saber. En cualquier momento me va a pedir algún temita musical. Seguimos con variedad musical a las 14 horas 21 minutos. Ahora, con una leve precipitación que se ve desde acá de adentro del estudio, y ya más, sí, las gotitas de agua ya caen un poquito más lenta, es casi, casi la nieve. En este caso, Fuiste Mía un Verano, interpretación de Leonardo Fabio, pero en esta nueva música que la hace en blues. Disfrutémosla.

Esa es la versión en blues de Leonardo Fabio en la interpretación de Fuiste Mía un Verano. Ay, hablemos, dialoguemos. Usted ahí, quédese tranquilo, no se mueva. Escuche esto. Ayer, hay gente que está muy bien, dice, tranquilita en su departamento, escuchando a Javier haciendo esto. Que es radio, compañía para ustedes, buen ánimo para disfrutar de lo que se hace. Va a venir más música en blues, salteado un poquito. ¿Eh? Y es porque a la gente le va gustando, se van imponiendo. Ahora tengo la versión en blues de Sandro. Vio gente de aquella época que nos traía y nos hacía un montón de ilusiones, temas. Parte de la juventud que se transitó con estos señores artistas, músicos, intérpretes de aquellas décadas del siglo pasado. Y a usted le puede parecer muy, muy de viejo el siglo pasado, muy antiguo, muy fuera de... No. Es quienes le dejamos a la juventud actual lo que hoy pueden tener, disfrutar y también volcarles un poquito de la experiencia, cosa que no les cae muy bien, pero de alguna forma estamos ahí siempre. Queremos ser el pedestal de nuestra familia, de nuestros hijos. Y sí, todavía... Los que están y se quedan, están. Sí. Uy, mire, encontré un grupo también de aquella época. A ver si usted lo saca.

Este Aerosmith es quien canta Dream On, Dream On. Es una película en la cual el padre de raza negra y su hijo se sienten muy desplazados por la sociedad, no se conseguía trabajo y el niño necesitaba alimento, vestido, calzado. ¿Se acuerdan? ¿Recuerdan esto? Y yo lo vi, no hace mucho, nada, no hace tanto, pero me gustó, por eso lo traje. No es muy pegadiza, no es muy antojadiza la música, pero es lo que está. Después los teníamos a los Guns N' Roses, ¿recuerdan? Y venía una época más moderna. Para nosotros ya éramos un tanto adolescentes creciditos, ¿sí? ¿Se acuerda cuando el líder de la banda de los Guns N' Roses, en un recital de aquí en Argentina, se ponía la camiseta de la selección? ¿Lo recuerda usted?

Recuerda esa época, recuerda de los pelos al viento, se usaba la melena un tanto larga. Uy, qué época. Me acuerdo de cuando venían estas bandas, como las que vienen actualmente a la capital del país, a Buenos Aires, en esos estadios gigantes donde hacen recitales lleno de gente, un espectáculo tremendo en donde la gente disfruta, baila, goza de esa música que nos traen esas legiones extranjeras de importantes artistas.

haciendo un popurrí de música en inglés en la primera hora de Enamorándonos en el Paraíso. Broken Wings, alas rotas. Tengo artistas, mire, tengo para traerle artistas. She's Gone, Still Here. Ajá, música que nos trae muy, muy buena onda, ¿verdad?

She's gone, en la versión de Still Here. Ella se ha ido. Ay, tengo música, música. Yo les había prometido que le traía en la versión soul a Sandro. Y acá está, para seguir transcurriendo la tarde de enamorándonos en el paraíso, esta música tan linda para unas tardes siesta, tipo cucharita, un café, un cigarrillo, y el cigarrillo no para fumarlo, sino como símbolo de ese humito en la habitación que nos transporta en la imaginación a un montón de cosas. Ah, sí, yo sé que usted no toma café. Bueno, ¿qué le viene bien? ¿Coñac? whisky, bien. Ustedes de lo que saben, ¿no? ¿Y qué le parece esa imaginación de una habitación con ese humo, el vaso de whisky y una tarde como hoy, gris, lluviosa, casi, casi, neblinada y con la probabilidad de que nieve? Y si se despierta la siesta y está todo un manto blanco cubriendo el exterior de la casa, uy, qué lindo, las chimeneas de todos los hogares sacando esa maravillosa bocanada de humo que hace saber de que hay vida allí adentro, y después cada vida como usted la entienda. Sandro de América, yo te amo.

Versión en blues de Sandra de América en su tema Yo te amo. Recuerda que el lunes yo le avisé que no venía el martes y le dejé una, no una consigna, sino una decisión. A partir de mañana, jueves y viernes, vamos a hacer las dos primeras ediciones así, conmemorando, festejando, participando de lo que es... ¡Ah! ¿Le gustó? La Semana de la Dulzura. Claro, yo ya adquirí ciertas cosas dulces para truequear. Truequear. El trueque. Canjear. Dice que en la década del 80 la Asociación de Golosinas del país empezó a festejar la Semana de la Dulzura, en donde se ejemplificaba el saludo con un gesto. Era canjear un presente dulce, normalmente algo de chocolate, blanco, negro, eso. Sí. Acá, en cambio de un beso, ¿vio? Y bueno, es así. Yo canjeo cosas dulces que he traído para ustedes y ustedes me traen algo que ustedes decidan que sea dulce y se pueda degustar. ¿Les parece? Bien. Jueves comenzamos. Esto de la Semana de la Dulzura comienza hoy, 1 de julio, 1 de julio, primer día del mes 7. ¿Vio? Entonces, son 7 días, del 1 al 7 de julio, la Semana de la Dulzura. Comenzamos mañana jueves. En tanto así el día viernes, ya que tengo la compañía de mi amigo, y yo mis regalitos, mis presentes los traigo, a ver quiénes se llegan con algo dulce, para Javier, para Carlos, y para que entre todos crucemos algo que es la amistad. Eso que dice, claro, un presente no quiere decir nada más que estar bien, disfrutarlo y hacer cosas que son distintas. Una siesta, ¿vio? Que siempre las reuniones nocturnas, todo eso, a mí la monotonía no me va. A mí me gusta lo disruptivo, eso que es raro. Por eso, en la siesta de Enamorándonos en el Paraíso, mañana 2 de julio y el 3 de julio, antes del partido de Argentina con Cabo Verde, quiero ver quién quiere venir, desea canjear un alfajor, un bonobón, un chupetín, un caramelito relleno, algo. Usted me dice la botellita de chocolate con licor. ¿A usted le gustó esa? Bueno, canjeemos, a ver si dentro de los canjes viene una botellita de chocolate con licor adentro y ahí canjeamos por un bonobón, por un alfajor. Y bueno, usted tiene que llegarse acá al estudio de la radio. Es más, si se anima, hablamos entre usted y yo mañana y entre usted y nosotros el viernes, ya que va a estar la compañía de mi amigo. Y hacemos un cómo estás, qué tal, qué música te gustaría.
¿qué me trajiste? Y yo te traje una barrita de esas dulces, ácidas, por y me llevo un alfajor. Es así de simple. No es un costo excesivo, sino meramente venir hasta la radio, conocernos y saber quiénes somos y compartir. Ese de compartir es lo más importante. Así lo vamos a hacer el día sábado también, con el cumpleaños de mi amigo el Rulo. Él tiene una consigna, él lo invita una sola vez. Después, si no vaya, es problema suyo. Él va a estar, así que, bueno, yo confirmé mi participación y creo que van muchos amigos en común. Así que, epa, ¿qué mensaje? No, de esas cosas raras, no, mi amigo. No, hasta ahora vamos bien. Pero me gustan los disruptivos, te sabes, qué sé yo. A ver, ¿qué tengo acá? Mire, tengo mensajes dulces, ya le digo, mire. Ay, mañana me voy de viaje. Pero bueno, buen viaje. Lleve en su corazón que nosotros existimos de este lado. Sí. Y bueno, si vuelve antes del 7, va a seguir la misma consigna. Y si vuelve después del 7, bueno, bienvenida nuevamente y le vamos a estar contando todo lo que hemos recibido. Yo creo que la señor Gladys, María Inés, Susana, Alejandra, Laura y alguna de... Porque yo tengo dos Lauras, sí. Hay una de las Lauras que se mantiene con incógnitas. Y bueno, si quiere traer alguna amistad a canjear cosas dulces, yo no le voy a decir que no, por supuesto. Imagínese que capaz que pase el intendente también por acá con un caramelo y se saluden así como esas cosas que trae la vida, ¿vio? 14 horas 50 minutos, música de otro tipo. En este caso es 1, 2, 3, 4 que cantan la torrante. Emanero, Ulises Bueno, Los Migrantes y Los Palmeras. Este tema que pegó hace no mucho tiempo.

Así pasó de Manero con Ulises Bueno, Los Migrantes y Los Palmeras. Ahora viene a decisión de él, mi amigo, mi vecino, La Oreja de Van Gogh. El primer día del resto de mi vida y ojalá la pausa de la radio nos permita terminar.

Pasó de Manero con Ulises Bueno, Los Migrantes y Los Palmeras. Ahora viene a decisión de él, mi amigo, mi vecino, La Oreja de Van Gogh. El primer día del resto de mi vida, y ojalá la pausa de la radio nos permita terminar.

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Amaya Montero, quiero ser en la segunda hora de Enamorándonos en el Paraíso, aquí en la 95.5, frente a su negocio, en camino a su casa, a su cita con el médico o a una visita a la ciudad de San Luis. Acá estamos en la rotonda, en el inicio de la ciudad del Trapiche, o en el éxodo cuando usted se va. Da lo mismo, estamos acá, haciéndoles compañía, tratando de disfrutar y poder agradecer con música todo eso de que ustedes están allí del otro lado. Nada fue un error. Coti.

este es el bueno, ¿eh?

Seguimos en la continuidad de Enamorándonos en el Paraíso. El tema final era Dulce Condena, interpretada por un conjunto llamado Los Rodríguez. En alguna época anduvieron muy bien. Allí estaba, sí, Calamaro, ¿se acuerda? Andrés Calamaro. Era la voz de Los Rodríguez. Qué lindo. Ahora vamos al otro ritmo. Ese ritmo que se las trae. Ahí les cuento. Sí, muy bien, buenas tardes. Les cuento que la temperatura se mantiene en 0 grados. Eso es lo que dice el pronóstico. El pronóstico que sale y que se orienta también para la zona donde vive. Yo lo tengo situado en el área mía, es Trapiche, dice 0 grados a esta hora, y a partir de la hora 16, o sea, cuando estemos volviendo a casa, le hablo de mí, ahora hay un 20% de probabilidad de precipitaciones, en una hora, no, algo menos, ya media hora quizás, 30% y aumenta, y a la hora 20, un 40%. La temperatura a partir de la hora 17 ya se pone en el termómetro en forma negativa. Dice que a partir de las 17 horas va a haber un grado bajo cero. ¿Hasta dónde se extiende? Y mire, a la hora 22, el pronóstico dice que van a ser 2 los grados bajo cero. Sí. Hasta mañana, que recién al mediodía, vamos a tener mañana al mediodía un grado en positivo, un grado sobre cero. A la hora que tengamos que asistir los que vamos a estudiar el otro idioma, 2 grados bajo cero. Y mire, no sé cómo le cuenta, cómo le va. Adiós, señora, buenas tardes. Está frío, fresco, pachomba, dice el común, ¿no? Viento sigue a 14 kilómetros en la hora, ahora menguó un poquito la velocidad del viento y la humedad sigue en el 93%, altísima. Hay que prender fuego, prender las estufas. ¿Se acuerdan de aquellos que usaban querosén? Y había estufas a queroseno. Yo recuerdo una marca que sabía haber en mi casa paterna. Era el Bran Metal. ¿Recuerda usted? Había una, bueno, de distintas formas. ¿Para qué recurrir a un diseño en memoria, no? Ah, qué cosas lindas. Desapareció el queroseno como combustible y como método para calefaccionarse quedó leña o brasas, gas. Y a ver, ¿qué me sugiere el tema más? Ah, hay un nuevo sistema de calefacción o cocina que se hace a partir de confeccionar un elemento y usar el aceite quemado de, puede ser, de vehículos o de alguna casa de comida. ¿Vio que las freidoras recambian aceite muy pronto, muy rápido? Bueno, así como los lubricentros que tienen depósito, que tienen que esperar que vengan a buscarlo para ese aceite no tirarlo a la naturaleza. Entonces se lo está usando como un combustible. Yo voy a probar, yo voy a hacer algún injerto, porque dentro de todas las manualidades me gustan, me atraen. Y mire, la receta para mí, sí, ya le cuento, sí. Para mañana ese me dice que me quede en cama calentito mañana. Y vamos a ver. Vamos a ver qué tan grave está la situación. Ahora,
Me doy vuelta, miro hacia la ruta, no hay nadie. No hay nadie en la calle, no veo clientes en el vecino, lo único que veo es gris. Así, cielo gris, semibrumoso, algunas gotitas que van cayendo, piso húmedo. No. Ay, no se le ocurre un buen mate cocido como el de aquellos, ¿se acuerda? Que se hacían con la brasa, el quemadillo y las benditas, únicas y bienvenidas tortas fritas. Para una tarde como hoy estaría espectacular. No, en otro momento elegiría un pastelito. Y a mí el de dulce de membrillo. ¿A usted le gusta el de batata? Y bueno, ¿por qué no? Lo hacemos. A mí me gusta el de membrillo, con mate cocido, pero hoy no, hoy dulce no. Hoy preferiría una torta frita. Mi padre cuando las hacía eran tan grandes que le decía rueda y carro. ¿En serio? Usted se ríe y me mira así como diciendo, nah. Sí, mi padre cuando estaba el tiempo así, elaboraba tortas fritas y pastelitos. A las tortas fritas les decía rueda de carro. Eran grandes, enormes, y le hacía tres agujeros al medio para que no se inflaran tanto. Ah, usted usa la misma fórmula, le hace agujeritos, pero ya la modernidad dice que ya vienen las premezclas hechas, ¿no? Antes no existía la harina. Sí existía esa marca que usted dice, sí. La 4-0, ahí se impuso la harina más refinada, la 4-0. Antes, cuando yo era chico, la harina era de un tono un tanto oscuro, sí, como la más común. Que le dicen harina de pala, que es la que se levanta con palas cuando queda lo último en el molino. Bueno, eso ya no se permite, ya no está. Digo yo que no está. ¿Y usted qué me dice? Adiós. Buenas tardes. Mire, si tendríamos para hablar horas y horas. Oiga, escúcheme, anote, no se olvide. 19-25-02, 34-58-47. Y anteponga para cualquiera de los dos el 2664. Y vaya tomando nota de que a partir de mañana hago trueque o canje de golosinas, de cosas dulces, por la Semana de la Dulzura. Con música. No sé si voy, nada, no sé si voy a traer el mate. Yo el mate a la radio no lo traigo nunca. No, me traigo me regalaron un vasito térmico y me hago un tecito de manzanilla. ¿Usted quiere traer mate? Traiga mate, ¿no? Sí, yo los lunes y viernes tomo mate con mi amigo Carlos. Y si viene la amiga Alicia, también tomo mate. Y si por ahí aparece algún convidado de piedra con un café, y también tomo café. Parezco la perinola, ¿no es cierto? Javier Tamburo, en Enamorándonos en el Paraíso, en la mejor frecuencia, les trae Ulises Bueno con su tema Amante Fiel.

Un poco para cada uno, un poco de cuarteto, un poco de blues, un poco de inglés, un poco de español, un poco de todo esto que nos hace enamorarnos en el paraíso, ahí donde usted vive, conmigo comparte y con los demás convive. Gente maravillosa, qué cosa linda. En el teléfono se puso en marcha porque se conectó Alicia, la señora que vive en Valde de la Isla. Ella quiere escuchar este tema de Ricardo Arjona, que suena así, de esta manera.

cumplido con el tema de Ricardo Arjona, mientras voy buscando más y más música, porque ya nos quedan pocos minutos para la llegada de Carlos Lucero, quien entretiene con su programa en 3 horas a la tarde. Y después viene Martín y Gonzalo. Y algún día que otro viene Martín solo. Me contaba que en compañía de su hijo, quien podrá hacer armas desde jovencito, aquí en el micrófono, 15 horas 46 minutos, 0 grado de la temperatura en la ciudad del Trapiche. Nublado, llovizna, cae nieve en ciertos sectores, muy poco viento y una tarde que a partir de ahora, apenas pisemos la hora 16, la lluvia se va a poner, esa finito que cae ahora, va a caer en más cantidad. Va a bajar la temperatura a partir de la hora 17, de las 5 de la tarde, y nosotros nos va a encontrar la tarde acobachados en casa. Dejaría todo, dice Chayanne.

0: 15:52, estaba buscando el tema para la despedida y ya me descubrieron con quién me voy. Sí, me parece que sí. Él es Papo Napolitano. Sí, cantante. Hizo un camino, tocó con B.B. King en Estados Unidos a la par, y eso es un referente internacional demasiado importante dentro del rock y del blues. Este señor tuvo la deferencia, el orgullo, la participación con un intérprete internacional. Ahora me voy despidiendo, 15:52. Ahí es cortito, me queda tiempo para seguir agradeciéndoles a ustedes por estar allí del otro lado, pero ahora juntos a la par.
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contestando en estos minutos mensajes importantes para recibirlos. Así fue que me pasó esto de... ¡Ah, qué lindo! Me viene música así. Pasos al costado de todo lo mejor del rock nacional.

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Estamos en casa, estamos muy, pero muy buenas tardes, gente querida. ¿Cómo están todos ustedes? Bienvenidos a la sintonía de la 95.5 de FM Radio Municipal del Trapiche. Y estamos con todos ustedes, muy pero muy buenas tardes, feliz jornada para todos, feliz día miércoles, un día de miércoles, un día miércoles, totalmente. ¿Cómo están, gente querida? ¿Cómo estamos? Arrancamos la buena onda, la buena música, todo lo que tenemos para compartir en este día miércoles. Bienvenido el mes de julio, el mes de la independencia, como siempre decimos nosotros. Siempre cada mes tiene algo histórico, algo patriótico, como siempre decimos. Bueno, estamos bienvenidos, le damos la bienvenida al mes de julio 2026, primero de julio. ¿Cómo estamos con todos ustedes, gente querida? ¿Cómo están? Muy, pero muy buenas tardes a todos ustedes, a toda la audiencia, a todos nuestros auspiciantes, firmas comerciales. La buena música, todo campero, la buena onda. Llegamos al show fantástico de tu programa a mi provincia de San Luis. Quien les habla, un amigo, servidor de todos ustedes. Mi nombre es Carlos Lucero. Bienvenidos, feliz jornada.

0: Tarde Trapichera, que suene la Tarde Trapichera para todos los lugares que estamos llegando a distintas partes, vía internet al país, al mundo, y por el 95.5 estamos contando a ustedes, gente querida.
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0: Vamos, gente querida, anda comunicándote, el whatsappero que tenemos, el 2664-726683, vamos. Tenemos una tarde gris, tenemos, no sé si nieve, no sé si agua de nieve, como es. Pero bueno, nuestros lugares, donde estamos nosotros ubicados en la rotonda del Trapiche, la Florida del Trapiche, tenemos lluvia. Por el momento lluvia, lluvia, lluvia, lluviacita, bueno, ahí estamos, Vamos, gente querida, las buenas, ¿qué? Las buenas tortas fritas y los buenos mates. Con yuyo, como decimos siempre nosotros, hierbas bien campeonas.

Y estamos con todos ustedes, estamos al aire, ya estamos con todos ustedes en cada rincón de su hogar. Llegamos, estamos presentes. Comunícate al 2664-726683. Te vas a comunicar con el WhatsAppiro de la tarde, Y estamos dando las muy buenas tardes a todos ustedes, auspiciantes, firmas comerciales, toda la audiencia que tiene el programa en mi provincia de San Luis. Y muy buenas tardes a todo el equipo municipal que tiene la Municipalidad del Trapiche. Bajo la gestión del señor Intendente Ricardo Oliver Aguirre. ¿Cómo estamos los chicos? ¿Cómo está todo el equipo? Desmalezamiento, limpiezas en general, recolección de residuos, podas, barridos de calle, maquinistas, camioneros, feliz jornada para todos ustedes. Bueno, y también felicitaciones para el señor intendente, quien estuvo haciendo entrega ayer de la ropa, parte indumentaria, también para todos los chicos que andan haciendo su trabajo arduamente en todo lo que es la parte del pueblo de El Trapiche. También llegó el aguinaldo, el sueldo aguinaldo, Bueno, ahí, felicitaciones para nuestro intendente, Saludos. Bueno, para toda la gente que trabaja ahí también, se gana su merecido respeto y también su saludo, en distintas oficinas, partes laborales que también cumplen con el rol de su trabajo para todo El Trapiche y lugares. Comunícate, ¿qué tengo? Comunícate al 264-72-66-80.

¿Cómo estamos, gente querida? ¿Cómo están del otro lado ustedes? ¿Cómo estamos? Espero que estén todos bien, escuchando la radio, la buena música. Como siempre te digo y siempre te digo a todos ustedes, esta parte es parte del programa de todos ustedes.

Y estamos con todos ustedes, comunicate WhatsApp, pero vamos, vamos, la tarde, Trap Villera, al 264-7266-83. Comuníquenme cómo están por el otro lado, cómo está la gente, que le mandamos un saludo a todos ustedes, la gente del Campamento Viejo, los amigos del Campamento Nuevo, La Florida, Riocito, Valde de la Isla, ¿cómo estamos por ahí los lugares, ¿Qué tenemos? ¿Lluvia? ¿Tenemos algún poquito de nieve en algunos lugares? Bueno, ustedes me informen, la gente de Saladillo, la gente de Fraga, la gente de La Toma, la gente de todos los amigos que tenemos en Los Membrillos. A la gente que tenemos por Cañado de Guzmán, amigos, familiares que tenemos en Pampa del Tamboreo, La Cobrera, Paso Rey. ¿Cómo estamos? Loma Alta, el Valle de los Jiménez, la Laguna Brava. ¿Cómo están esos lugares? ¿Está lloviendo, chicos? Bueno, después me van a estar informando seguramente ustedes. Bueno, acá está lloviendo, acá está nevando, acá no, Bueno, porque en todos los lugares que tenemos nosotros, en distintas partes, llega la llovizna, llega la nieve, llega el agua nieve un poquito más tarde, más temprano. Pero bueno, a los amigos que tenemos en Cerros Largos, a la gente de Intihuasi, a toda la familia de Paso Rey, y le mandamos un saludo a toda la gente que nos escucha mucho por ahí, A la gente que tenemos, ¿en dónde? En la Ciénaga, la gente que tenemos, los amigos que nos escuchan, también, como que nos vamos a olvidar de los Chañares. A la gente de La Primavera, mis amigos, allá les mando un gran saludo a los amigos del norte. Bueno, a mi amigo Ramoncito Rivera, le mando un saludo, Ramón.

Y estamos con todos ustedes, los amigos que tenemos en la primera. Sí, los amigos ahí. A la gente de La Bajada, familias, amigos que tenemos por todos los lugares. Mandamos un saludo a la gente de La Libertad, los amigos que tenemos en la Reserva Florofaunística. Les mandamos saludos a la gente, ¿eh? A todos los profesionales que están trabajando en el Hospital René Favaloro. A todo el centro que tenemos en el Trapiche. A todas las instituciones que también hacen su esfuerzo trabajando día a día, ¿eh? Te mandamos un saludo para todos los bomberos voluntarios, ¿eh? A todo el equipo del agua potable, a la cooperativa también de Trapiche, un saludo, ¿eh? Ah, ya te vamos a estar comentando, recién tuvimos un diálogo con los chicos ahí que andan haciendo recorridos de la provincia. ¿Cómo? De la policía, ¿eh? Del Trapiche también. Y bueno, nos tuvieron comentando que tienen que circular con precaución, por este tiempo, este clima. Así que gracias a la parte de la policía, de los chicos del destacamento 17, el Trapiche, que andan haciendo su actividad recorrido. También hay que tener prevención y circular con precauciones por el clima como está, En parte tenemos neblina, llovina, lluvia, bueno, a transitar con precaución, Le mandamos un saludo a todo el equipo, los chicos del destacamento 17.

el 2664-726683. Estamos contados ustedes. Te vas a comunicar el WhatsAppero, el 2664-726683, para todos los centros educativos, las escuelas en distintos lugares que tenemos del departamento Pringle y sobre todo lo que es de la municipalidad del Trapiche. Un saludo para todas las escuelitas, ¿eh? ¿Cómo que no? Para todas las escuelitas ahí de la Florida, la cooperativa, todos que están trabajando en Valde de la Isla, Pampa del Tamboreo, Paso Rey, les mandamos un saludo, a la escuela de Río Grande, a todos, el Trapiche, a todos, un saludo. A los maestros también que hacen su esfuerzo, su trabajo día a día, que ya están llegando, ya están llegando las vacaciones muy pronto, los chicos. Y bueno, los peques también a tomarse su descanso, a disfrutar cada uno con su familia. Y bueno, lo que es vacaciones en el mes de julio.

0: Ahí estamos con todos ustedes, vamos, vamos, vamos. Le mandamos un saludo a toda la gente, los amigos de los Tapiales, la familia que tenemos en Río Grande, amigos. Le mandamos un saludo,
1: Disfrutando.
0: ¿Cómo que no? ¡Epa! Los chicos, de distintos puestos de trabajo que están haciendo su trabajo en el campo. Le mandamos un saludo a todos. A los amigos que tenemos en Valle Pancanda, para el amigo Jorgito Jofré, por ahí, no sé. No sé cómo le dicen los chicos, pero yo no quiero entrar en eso. No lo puedo decir, para el amigo Marcelo. ¿Cómo se llama el lugar donde trabaja Marcelo? ¿Piedra Blanca? O por el lugar de la Arenilla. Por ahí está el Marcelo Jofre, Para la señora Mónica Lucero también, ¿Cómo estamos? ¿Cómo está el lugar por Valle Pancanta? Tenemos... Ya vamos a estar informando, seguro, en un móvil por ahí del exterior que nos informe cómo están los lugares en cada punto que tenemos de nuestra región puntana, región Durapé.

0: quiero tanto. Le mandamos un saludo a la gente de La Carolina, a todas las familias, a mi familia Fernández, también a todos ahí en Valle Pancanta, a la gente de Virorco, para, le mando un saludo también para el amigo Félix, para Angélica, para Martín, para todos, no vayan a salir arriba a mandar mensaje porque está fría, Tenemos a la gente, que le mandamos un saludo a la gente de Estancia Grande, el Durazno Alto. Sigue con el mismo nombre, claro, totalmente. Ahora, lo que pasó es que se cambió todo como un ejido municipal de Estancia Grande, pero los parajes tienen su mismo nombre, Vinorco, Las Pircas, tenemos el Durazno Alto, el Durazno Bajo, La Estrechura, le mandamos un saludo a los chicos, A la gente del Volcán que nos escucha, gracias. A los amigos que tenemos en la cancha Polo, en el barrio El Monolito. ¿Cómo no voy a conocer ese lugar, En el Volcán, el barrio Monolito, se hablaron el Monolito, el barrio. En los amigos que tenemos en donde, en Los Buquios. Para toda la familia, los chicos del amigo Omar Romero de Montecomán, provincia de Mendoza, les mandamos un saludo a los chicos ahí que están, vinieron y se radicaron de Montecomán, provincia de Mendoza, se radicaron en Los Puques, los chicos.
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0: Y estamos con todos ustedes, los amigos, tenemos las cuatro esquinas, la gente en Río Quinto, el puesto para los gauchos, Juancito Busto anda viajando, Bueno, tenemos los amigos que tenemos, la gente en Algarrobo Grande, siempre les manda saludos el amigo, ¿cómo que no? Sebastián Lucero para sus tíos ahí en Algarrobo Grande. Algarrobo Grande, la familia Barroso. Bueno. A los amigos del Amparo, a la gente de la Barranquita, el barrio Los Altos de Trapiche, 14 Vivienda, el barrio Los Sauces, el barrio Isidro Sastis, la gente del Potrero. La gente del puesto La Querencia, les mandamos un saludo. Ahí está La Querencia.

Al Juan de las Chamas, le mandamos un saludo a todos los cumpleañeros de hoy día. Le mandamos un feliz cumpleaños para nuestro auspiciante y amigo de la amistad, para el amigo Marcial Ruoco. Feliz cumpleaños, Marcial. Le mandamos un pequeño obsequio, pero de corazón, a través de las redes sociales, con el amigo Jorgito Jofre. Le mandamos un saludo para Marcial Ruoco de Cuchillos Artesanales, que hoy está

Y estamos con otros auspiciantes también, a todos, ¿eh? Les mandamos un gran saludo a los auspiciantes que tenemos por el programa A Mi Provincia de San Luis, la 95.5. Te recordamos, el día viernes juega nuestra Argentina selección, ¿eh? Vamos con el equipo, ¿eh? No es el equipo, es con otra nación, ¿eh? Los chicos que van, están formados ya. Bueno, ahí están, ¿eh? Cabo Verde. Tantos comentarios en las redes sociales que por ahí hace dar como un poquito de comprensión. Una comprensión a la gente, ¿viste? Decís, bueno, será, seguiremos. ¿Seguirá Argentina? ¿Cómo que no va a seguir? Tenemos a Argentina, Messi, para rato todavía, ¿eh? ¿Qué pasó? ¿Alemania? ¿Cómo está? No sé, ¿eh? ¿Inglaterra pasó hace rato? Me parece que sí, ¿eh? Brasil también está, ¿eh? Bueno, tenemos más partidos que van llegando a su recta final, ¿eh? Ya llegó la ronda. Ganás, te quedás. Perdís, te volvés a tu nación, ¿eh?

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Llovina, lluvia, nieve. Bueno, no sabemos, todavía no es. Vamos, nuestros auspiciantes. 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

mi amigo Gatico, le mando un saludo, Gatico, soy, dice mi amigo, Cambió de color el gatito, Saludos, mi amigo querido, para ver tu familia.

Ahí estamos, comunicate al 2664-726683. 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Y apareció la tormenta.

1264-7266-83. Comunicate el guasapero que tenemos esta tarde con todos ustedes. Bueno, estamos con la gente, los amigos que nos visitan, Claro, no, viene a visitarnos, Buena, Estamos tarde, Trapichera 95.5, ¿Cómo que no? Le mandamos un saludo al amigo, al Pipa, che. ¿Anda trabajando el Pipa? Bueno, la gente de Refrigeraciones, el Pipa trabajando para todos ustedes, Bueno, el 264-7266.

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acá tenemos los comunicados que nos llegan de la gente del agua potable, la gente del agua potable de Hidra Piche. Nos llega esta información que tenemos. Seguimos trabajando para nuestros socios vecinos desde la cooperativa de provisión de agua potable de Hidra Piche Limitada. Queremos, queremos contarles que no detenemos nuestra marcha. Con el compromiso de siempre, seguimos invirtiendo y gestionando mejoras para optimizar el servicio en cada rincón de nuestro ejido en esta oportunidad. Sumamos nuevos materiales e infraestructuras clave para todos, que nos permitirán avanzar con el mantenimiento y la extensión de la red de agua potable. Cada año que llega es un paso. Bueno, ahí la información que nos está garantizando un recurso vital, con la calidad que nuestra comunidad se merece. El esfuerzo de cada socio vuelve en obras para el pueblo. Gracias por seguir confiando y construyendo juntos el futuro del Trapiche. Bueno, de lo que viene la parte de la gente del agua potable, la cooperativa del agua potable nos ha hecho llegar que pasemos este comunicado para todos ustedes. Sigue trabajando. Bueno, ahí vamos. Le mandamos saludos a toda la gente, a todos los chicos que trabajan en la parte de la cooperativa del agua potable.

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1: 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Por acá nos dicen, ahora móvil, dice por acá, está comenzando a nevar un poco, como verás. ¿En dónde? En Valle Pancante, el amigo Jorgito, será. Sí, sí, entendemos.

0: Por acá tenemos más guasaperos. Hola, hermano, dice un abrazo, felicitaciones por el programa, éxito en todo, ¿eh? Es el deseo del Zorrito Suárez y sus parranderos, ¿eh? Un gran saludo para mi amigo el Zorrito, ¿eh? El Zorrito Suárez, mi amigo, y los parranderos que están haciendo sus actuaciones en distintos escenarios en San Luis Capital. Nos debe la visita el Zorrito, ¿eh? Sí, nos debe la visita el Zorrito acá, ¿eh? No, pero no el Zorrito Medero. No. Raúl, no. Ese es otro amigo, ¿eh? Del centro de San Luis, que tiene una banda tropical, ¿eh? Bueno, ¿qué quiere que le diga? Es el humor de la tarde, la radio. Comunícate al 1254-726-683.
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0: 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Guasapero que tenemos, hola amigo Carlito, ¿cómo anda? Dice, le quiero mandar un saludo a mi amigo Chumi. Dice, con un tema de los hermanos Alvelo, el día que salí de casa. Ahí estamos el amigo Chamil. Vamos a ir buscando los alberitos también.

Ahí estamos con los chicos, por acá, hola Carlos. Si tenés el tema de los hermanitos Alvilo, no me recuerdo cómo es, pero le cantan al cielo. Bueno, ya vamos a ir por ahí, Lumila, que nos está sintonizando la gente en el trapiche. Bueno, ya vamos a ir, un gran saludo, dice, para todos los chicos que estamos trabajando, dice. Ah, bueno, en ferretería, dice el norte, en el potrero grande. Ahora están en ferretería, chicos. Bueno, saludos a la gente del potrero.

Por acá nos dicen a la carro, el tema de los albelitos, esperamos la ferretería, pasa nada. Bueno, el tema se llama Te fuiste al cielo para un amigo que le canta a los hermanitos Albelo. Lo tenemos, ahí estamos para la gente, las chacras están trabajando. Gracias por escucharnos, ¿eh? Gracias, mi amiga Martina, ahí llaman a las chicas, ferretería.

música de los hermanitos Alvelo para la gente de Ferretería Las Chacras. Y le mandamos un saludo que están en la sintonía de la radio. El 2664-7266-83. Mensaje que nos llega. Hola Carlos, una pregunta, una consulta, no sabes si el molino tendrá leña, bueno, ya vamos a ver si nos está escuchando la gente del molino, leña la

Ahí estamos por la 95.5. Comunicate al 264-72-66-83. Te vas a comunicar con el WhatsAppero. Por acá dice: hola Carlos, muy bueno tu programa, te felicitamos. Dice: si podés ponerme algún temita, para mi amigo el alfajorcito, dice por acá. El alfajorcito, alfajorcito. Bueno, ya me ir buscando, dice, para un temita, el que sea así un chamame, Abrazo, bueno. Alfajorcito, para el amigo alfajorcito, nos dice. Bueno, estamos el 2664, ahí está. ¿El gateado le gusta? Lo dejamos para el amigo ahí, el alfajorcito ahí.

0: y la música es 264-72-6683. Comunicate con saber lo que tenemos esta hora de la tarde, como siempre. ¿Sí? Bueno, ahí estamos con toda la... Este tema lo vamos a dejar que corra un poquito.
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0: Ajá, vamos, vamos, para unos amigos que tengo por ahí. Los pimientos, este tema es dedicado para mis amigos los pimientitas.
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0: Y 264-72-6683. Comunícate, vamos ahora, Por ahí estamos. Estamos con la música del litoral. Vamos, muchachos.

0: La música estamos, ¿eh? Ahí estamos con todos ustedes a esta hora de la tarde, cuando el reloj nos está marcando a las 17:30 minutitos. ¿Cómo se nos va la tarde? Se nos va la tarde, se nos va todo. Bueno, se está yendo lo que es la tarde. Nosotros estamos haciéndote compañía por la 95.5, tu radio, FM Radio Municipal del Trapiche.
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0: No encontré el tema, ¿eh? Me había solicitado el amigo Chamil, ahí para su amigo Chumingo, pero tenemos esta, ¿eh? Los Cuatreros del Sur, años de trayectoria. El tema del día que sale de casa, muy bueno, ¿eh?

En la música de los cuatreros del sur, el día que salí de casa. Estamos con todos ustedes por la 95.5 FM Radio Municipal de Trapiche. Comunicate, guasapiro, al 2664-726-6683. Estamos con todos ustedes, estamos con todos. Tenemos una tarde gris, llovizna, bueno, lluvia. Ahí estamos, más guasaperos. Hola, Carlos. Tendrán gas de 10 kilogramos, garrafa en el molino. Bueno, chicas, molinos. Si está escuchando a alguien por ahí, por favor, dos preguntas. Si tienen gas, si tienen leña, por favor, para responder a las personas que me están preguntando a esta hora de la tarde. Y se viene el frío, la leña y gas.

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1: Ahí estamos, entonces, 6-4, vamos, que estamos en tarde tropichera, tarde gris. Se vienen las buenas tortas fritas, los buenos mates, para el Marcelo. No, el Marcelo no sé. ¿Eh? El Jorgito, sí, mi amigo, Jorgito Jofre, y unas buenas tortas fritas. ¡Ah! Pero nada, no podemos llegar porque está complicado el tiempo, ¿eh? No, pero vamos a ir a algún lado a comer tortas fritas. No me han invitado, tampoco me han dicho que no vaya.

0: ¿qué tal, eh? Mirá, gran saludo para la Becha ahí, mirá. ¿Qué tal, eh? Era la gente, lo que son los amigos. Era la gente que... Y están, le mandamos un saludo, a ver. Mira que nos dicen que bueno el programa, cuñado, te felicito. Un abrazo. Lo espero cuando salga del programa. Ay, tortorita, gracias. El nene Alfonso, ahí la pide. Le mando... Sí. Firme, firme, firme. Gracias, la gente ahí, por las tortas fritas, qué lindo, Gracias, gracias, gente de corazón, Por acá tenemos más mensajes, Bueno, dice por acá, ¿cómo anda mi amigo Carlitos? ¿Me podría pasar el tema de Luis Oloa, su elección desde ya? Gracias, amigo. El amigo Marcelo Jofré de Los Pagos del Norte. ¿Cómo se llama, Marcelo, el lugar tuyo? Vaya, Pancanta, no, un poquito más acá, entre la arenía, entre la arenía y Piedra Blanca, puede ser. Bueno,
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0: Buenas tardes, amigo, gracias por los saludos, y si puede, en la tonada, me puede pasar la tonada, lejos campo, me fui. Desde ya, muchas gracias al amigo Marcial Rocco, que lo estuvimos saludando. Le hicimos una dedicatoria con el amigo Jorgito, con guitarra acordeón, Por acá me dice el amigo Marcelo, es en Paso Rey, Carlito, Paso Rey, bueno, Marcelo.

Ahí estamos, el 2664-7266. Hola, me dice garrafa solo de 15. Nos quedan en el molino. Atención, garrafa solo de 15 y leña sí tenemos. Bueno, a ver la gente que me está preguntando. Atención, claro, llegó el frío. ¡Opa! Garrafa nada más que de 15 tiene la gente en el molino. Me estaban preguntando, Y leña sí, Leña, hay una buena leña acá en el molino. La gente que me estaban preguntando, gracias. Gracias a la amiga Mirta y la gente que trabaja en el molino, nos informan, gracias. Más WhatsApp lo que tenemos. Hola, buenas tardes, Carlos. Dice, muy bueno el programa, gracias. Quiero saludar a María José de la Florida con un tema de Renzo Albelo, El milagrito, si puede ser, soy Federico. Bueno, estamos buscando el milagrito por ahí para María José de la Florida.

Ahí estamos con todo, esas tonadas, para el nene Alfonso, que le gusta a mi coño las tonadas, qué linda tonada, Adiós mi vida, el material discográfico de los hermanos Guardia, solamente folclore regional.

La música de los hermanos guardias, hora de la tarde, que estamos trabajando junto a todos ustedes en la tarde gris. Tenemos, pero bueno, estamos ahí, estamos bien, no sé qué pasará, no sé si llega la nieve, no llega. Estamos, los tiene como que sí, como que no. Bueno, el 2664-7266-83, Cantacucho. Vamos, para todos los cuyanos, los amigos que disfruten la música de Cuyo.

1-2-6-6-4-72-66-83. Pero acá mensaje, hola Carlos, amigo, está bueno, una tonadita enseguida, puede ser sus hermanos Calderón, gracias, pero amigo Feli, por acá tenemos un gran saludo para mi amigo Paulito Gerlucich, le mandamos un saludo, ¿eh? Y vamos a ir buscando un tema que le tenemos dedicado por acá para usted, mi amigo Pablo. Bueno, qué lindo tema, qué lindo tema, me encanta ese tema, ¿eh? Para los que hablan de mí, Carlos Ramón Fernández, para usted, mi amigo, el Paulito Gerlucich, ¿eh?

0: La música para los Calen también, pero el amigo Pablo ahí estaba, Carlos Ramón Fernández. Y estamos con todos ustedes en esta hora de la tarde, cuando el reloj ya nos está marcando las 17:47 minutitos. Se nos están yendo. No, ¿cómo se nos dice? Bueno, y estamos así, vamos a ir buscando más temas. Estamos debiendo temas, estamos debiendo música de los hermanos Calderón. Y estamos debiendo, ¿qué más debemos? Un tema de los hermanitos Alvelo, por ahí estamos debiendo para el amigo Marcelo Jofré un tema de Luis Oroa y su banda Pasión. ¡Epa! Estamos debiendo varios, aparte de lo que de uno de más. No, no lo acordemos. Bueno, el 2664-72. Despreocúpate por eso, así dice un amigo mío. Bueno, el 2664-72-66-83. Te vas a comunicar con el más o menos de la radio. Esta hora de la tarde.
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la música que tenemos del chamamé. Ya vamos a ir buscando por ahí. ¿Qué tenemos por acá? Para el amigo Marcial Ruoco en el día de su cumpleaños. Tenemos la tanada, tenemos esta linda tanada. Llega la música de las voces del Monte de Oro y esta tonada que lleva por título su nombre. ¿Cómo que no? Alejos Campo me fue. Ahí estamos para el amigo Marcial en el día de su cumpleaños. Vamos, Marcial, salud.

4-72-66-83, cuando el reloj está marcando las 17:50. ¿Qué? 17:57 minutos, ¿eh? Ahí estamos, tenemos por acá, vamos a ir buscando para el amigo Marcelo, ¿eh? Jobre, que nos había solicitado un tema de Luis Oloa y su banda Pasión, ¿lo tenemos? Vamos, el tema se llama Mi Tierra, cuando está en el campo, para usted, amigo Marcelo, ¿eh? Un gran saludo, vamos.

6473 cuando Herrero está marcando las 17:50. ¿Qué? 17:57 minutos, ¿eh? Ahí estamos, tenemos por acá, vamos a ir buscando para el amigo Marcelo, Jobre, que nos había solicitado un tema de Luis Soloa y su banda Pasión, ¿lo tenemos? Vamos, el tema se llama Mi Tierra, cuando está en el campo, para usted, amigo Marcelo, Un gran saludo, vamos.

La música ya estaba, de Luis Solá para el amigo Marcelo Jofre, lindo temita, Bueno, ahí, comunícate al 2664-7266-83, a esta hora de la tarde, cuando el reloj ya nos está marcando a las 18:01, ¡epa! Sigue sonando. La música de Luis Solá y su grupo Pasión Recuerdos,

En la música de Luis Ola Bray, para María José, para mi parte Federico, se va irrucando en temita de los hermanitos. Salvelo, no habían solicitado. Bueno, comunícate al 2664-726683. Te vas a comunicar con la producción del programa este día miércoles. Bueno, primero de julio, ¿eh? Estamos en pleno invierno y bueno, estamos con un clima bastante agradable, hay que decir. Bueno, no es tanto tampoco. Bueno, ahí estamos, ya te vamos a estar recomendando lo que se viene en actividades en el mes de julio, ¿eh? Comunícate al 2664-726683, te vas a comunicar con el programa Mi Provincia de San Luis a esta hora de la tarde, ¿eh? Cuando digo Zapiro. El 2664-7266, ahí estamos, por acá vamos buscando más mensajes que tenemos, es que llega el mensaje, bueno, para el cumpleaños, hola, dice, un gran saludo para mi amigo, dice Marcel Rocco, en el día de su cumpleaños, parte un amigo, dice, puede ser una tonada. Dinos, hermanos Calderón, ya voy a ir buscando por ahí, ya voy a ir buscando una tonada de los hermanos Calderón para el amigo Marcial Ruoco, que está de cumpleaños, le están saludando a sus amigos por acá, Bueno, tenemos el 2664-726683, comunicate a esta hora de la tarde, ¿Qué tenemos por acá? ¿Qué más tenemos? Ahí estaba la gente comunicando también que siguen trabajando firme la gente del agua potable y bueno, nos pasaba la parte de la cooperativa todos los trabajos que se está haciendo de lo que es el agua potable de la cooperativa de El Trapiche, trabajando junto a todos su gente que siguen trabajando ahí, para que tenemos más por acá, vamos a ver qué tenemos. Tenemos más guasaperos. Hola Carlos, estamos escuchando el programa. ¿Se puede hacer alguna tonada de los hermanos Calderón? Bueno, yo voy a ir buscando tonada de los hermanos Calderón también, que nos están solicitando la gente a esta hora de la tarde cuando estamos por la 95.5, 95.5 FM Radio Municipal del Trapiche. ¿Qué tenemos ahí? Ah, vamos a hacer un alto,

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Ahí estamos con todos ustedes después de la pauta publicitaria de la radio. Comunicate con Zapier, el 2664-726683, cuando ya estamos casi en la recta, un poquito menos, llegando a lo que ha sido este programa a mi provincia de San Luis. Hoy día miércoles, arrancando lo que es la parte del primer día del mes de julio. Estamos en el mes de julio para todo. Bueno, qué lindo, bueno, lluvia todo tiene. Tenemos ahí, yo voy buscando más WhatsApp que tenemos, tenemos un problemita de internet que siempre lo tenemos, pero bueno, por ahí lo tratamos de trabajar, mirá, con una tranquilidad, porque si no, ¿sabes qué? Se nos complica el programa tras punto cuando tenemos problema de internet. Estamos llegando a esta hora de la tarde. ¿Qué más?

Ahí estamos, vamos a ver lo que nos llega. No, no tenés ni idea cuando, cómo te pones cuando empieza a fallar el internet acá, ¿eh? No, no sabes. Ya no quiero rabiar, ya no. Muchas gracias para mi amigo Jorgito. Póngale un tema para él. Y muchas gracias al amigo Marcial Roca, ¿eh? No, nada que agradecer, Marcial, ¿eh? Ahí estuvimos practicando y lo largamos. Salgara como salgara, ¿eh? Bueno, ¿eh? Estamos con todos ustedes por acá, tenemos más mensajes que nos llegan. Hola, buenas tardes, Valiente, dice, quiero saludar a Marcial, a Marcial el día de su cumple, parte de Nico, que los cumpla muy feliz. Nico y Marco con una tonada, ahí estamos, Nico Sosa y el Marco le están saludando. A

Ahí estamos escuchando la música de los hermanos Calderón. Por acá vamos a ir buscando la tonada para el amigo Marcial Parte, Nico y Marco, que le están saludando en el día de su cumpleaños. Tenemos la tonada, como que nada, qué linda tonada, Marcial. Los hermanos Calderón, no sabes amar.

En la música de los hermanos Calderón, ahí para el amigo Marcial, el día de su cumpleaños, le saludaba el amigo Nico, el pariente Nico y Marco, ahí estamos por acá. Un mensaje, hola Carlos, mueve tu programa antes que te vayas y te va a poner el tema para toda la barra que estamos escuchando, dice, ¿eh? Epa, bueno. Yo vivo mi vida, dice. ¿Cómo es el tema, dice, de los albelitos? Gracias, bueno. Ah, un saludo para mi amigo Yamil Gil también, que está escuchando ahí, ¿Será ese? Bueno, ahí estamos con los chicos de la ferretería, Viste cuando vas a Juana Coslada y bueno, vas a encontrar material de construcción en ferretería. ¿De dónde?

Ahí estamos con todos ustedes, estamos llegando a la recta semifinal de lo que fue este programa. Hoy día, miércoles 1 de julio. Feliz cumpleaños para todos los cumpleaños, parte del programa. Y bueno, que sigan disfrutando lo que siguen disfrutando, la parte de su cumpleaños. ¿Cómo que no? Tenemos la música. Recuerdo, ¿te recuerdas esa música? Bueno, mirá, lo dejamos correr un poquito.

música de Los Playeros, ¿eh? Está en recuerdo de así de Los Playeros 1982. Cuánto tiempo, cuántas trayectorias de los artistas provinciales de San Luis, de así de Los Playeros. Bueno, un gran agradecimiento. Y tuve cumpleaños ayer nuestro amigo Marcial, como claro, Marcial Venecia, le agradecemos, le mandamos un gran abrazo y gracias por invitarnos a compartir un almuerzo al mediodía, ¿no? Un asado, pero supermente bien, muy bueno, estuvimos con Marcial ahí, para él, para Nancy, le mando un gran saludo a la gente ahí de Dylan Pringles, mis vecinos de la calle Pringles, estuvimos ahí, genial. Bueno, es el 264-72-66-83, estamos llegando a la recta final, gente querida, con toda la música playera, de así de recuerdos. 1982, ¿cuánto pasó?

Es la música de recuerdo de así de la playa, ¿eh? No, esta la tengo yo. 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

Es la misma cosa los éxitos de Alcidio Playero, ¿eh? 80, 40 años, 40 años. ¡Epa! La casona en San Luis Capital, totalmente.

Ahí estamos, gente querida, estamos llegando. Nos vamos. Bueno, gracias por todos nuestros auspiciantes, firmas comerciales. Bueno, no se vayan porque deben llegar nuestros colegas. Bueno, pero no sabemos por el clima, el tiempo. Pero bueno, nosotros nos estamos despidiendo. Nos volveremos a reencontrar mañana, si Dios quiere, a partir de la hora 16, cuando digamos que aquí comienza tu programa A Mi Provincia, San Luis. Los quiero mucho. A cuidarnos, se viene la lluvia, se viene la nieve, Gracias a todos nuestros auspiciantes, firmas comerciales. Buena jornada, A cuidarse el frío. Los quiero mucho. Chau. Les mando un cordial y afectuoso abrazo a la distancia. Lleno un apretón de manos desde

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0: 16 minutos pasaron de las 19 de la tarde. Estamos en la sintonía de la 95.5. Junto.
1: Un patinazo ahí, güey.
0: No, iba a decir 95 junto 5. No.
1: Juntito. 95 junto 5.
0: En la 95.5. En la 95.5.
1: Nosotros estamos practicando porque estamos fanáticos de Paraguay.
0: Hoy está, sí, bueno, seguimos contentos por lo hecho por Paraguay. No tanto Chilaver, pero sí. Hoy está frío y la radio está como día gris, radio, llovizna, neblina.
2: Y la radio se pone...
1: ¿Se pone qué?
0: Nada, tenía que tirar un lento, pero no.
1: Sí, le roto los tiros. Hoy es un día para, sí, pero no con esta música.
2: A través de la 95.5 de la radio principal.
1: Está tambureando.
0: Sí, ¿vos viste cómo suena ahí? Mirá, mirá, prueba eso.
1: A ver.
0: Próbalo. Mirá cuando habla así.
1: A ver.
2: En la 95.5 de la radio municipal de Entropiche.
1: ¡Espectacular! Arrancamos a las 12 de la noche.
0: ¿Viste cómo cambia?
1: El próximo arrancamos a las 12.
0: Te iba a decir
1: arrancamos
0: eso.
1: Arrancamos a las 12 y ponemos... temitas.
0: ¿Cómo era? ¿La trasnoche de Aspen? Claro, era
1: sí,
0: el clásico.
1: Claro.
0: Ese era terrible clásico, la trasnoche de Aspen, señor.
1: Yo soy, mire, me acaba un... usted sabe que yo siempre traigo deportes en el recuerdo.
0: Sí, más o menos.
1: El tonito no me gustó.
0: ¡No!
1: En los 90, en los 90,
0: ¿cómo estaba?
1: Había una radio, sí, maravillosa radio, que se llamaba FM Horizonte.
0: Me suena Horizonte. No,
1: era la
0: no,
1: FM 94.3.
0: 94.3.
1: Y el eslogan era... como, bueno, te lo voy a decir bien, para no decir pavadas, pero dale. El tono de voz del locutor era el tono que usted ponía.
2: Era el tono de la radio.
1: Exactamente. 5. Y aquí, en Buenos Aires, una nueva hora comienza. Es así, era total.
0: Ah, verá, puede ser.
1: Esa onda tenía. ¿Qué puso? ¿La eléctrica?
0: Claro, escuchá, sí.
2: 18 minutos de las 9 de la tarde.
0: Y llega el último 9
1: de la tarde, mandó cualquiera ya.
0: Bueno, es que me equivoco.
1: Ya volcó.
0: Pero me tenés que
1: para poner un mate o hace lío.
0: Sí, debe ser por eso, porque no veo el mate.
1: Y bueno, pues ya no, le das para el invitado.
0: Para. Sí, pero ¿por qué no le das el termo al invitado que capaz que reparta mejor?
1: Tiene razón.
0: Claro,
1: cuando tiene razón, tiene razón.
0: Puede repartir ahí o así o.
1: Lo que pasa es que lo veo como uniforme de trabajo, no quiero hacerlo laburar.
0: No, esto es así. Y tiene que arrancar desde. Che, arrancar desde el principio, obvio.
1: Poné la Letri, loco, poné. Poné la Letri.
2: 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Último tren al norte.
1: ¿Cómo? ¿A Londres?
0: Pero este es al norte. ¿Qué decir? A Río Grande no pegaba, el Trapiche no pegaba.
1: Hablando de tren, duda existencial.
0: Sí. Nunca subí un tren yo.
1: ¿Eh?
0: Nunca subí un tren.
1: Me estás cachando.
0: Creo que te he contado de los viajes que he hecho a lo largo de mi vida recorriendo miles de kilómetros.
1: Claro.
0: He llegado hasta la rotonda del volcán.
1: Lo máximo.
0: Hasta ahí.
1: No digo, pero acá jamás en la vida, ¿no? ¿El tren?
0: No, acá no.
1: ¿Para dónde iban las que estaban en San Luis, digamos?
0: Bueno.
1: El que va a Buenos Aires. Yo tomé el de Justo Araca a Buenos Aires el año pasado.
0: Ese es el que sigue.
1: Claro.
0: Después.
1: Pero de Justo Araca a San Luis, ¿no había?
0: No, creo que no hay.
1: ¿Pero había en tiempo pasado?
0: Ah, no, antes sí. Claro, en Bisley, Beasley, sí.
1: Pero San Luis tenía trenes.
0: Sí, obvio. Es más, ¿te acordás que fuimos a la cancha de Defensor y pasamos por las vías? Es más, yo digo, nunca pasé por las vías del tren, por la estación. Ah,
1: fue la época de Carlos Saúl que dijo la frase célebre, ¿se acuerda?
0: Vendame las carletas, Saúl, men.
1: Ramal que para, ramal que cierra.
0: Ramal.
1: Y detonó todos los trenes de Buenos Aires y del país. Un amigo, Carlitos.
0: No sé hasta qué.
1: Me intriga eso. Me tengo que ir hasta Justo Arac para tomarme el trencito, que está lindo, aviso.
0: Está bueno.
1: Está muy
0: bueno.
1: El
0: precio es bastante...
1: Muy accesible. Lo que pasa que es, tenés que sacarlo 8 meses antes.
0: Antes que lo saquen las empresas de colectivo.
1: ¿Eso es cierto?
0: Y sí, tiene que ser, lo deben hacer todo.
1: ¿Vos no confiás en nuestros empresarios de transporte público?
0: Yo no confío ni en mi sombra.
1: Qué feo lo que hace.
0: Este es en la 95.
1: Bueno, nos estamos metiendo en un brete. Ponga un tema mientras tomo el mate.
0: Cosas curiosas. 2-2 Bélgica-Senegal. Se lo empataron a... ¿Cómo son?
1: Senegaleses.
0: No, sí, pero hoy estaba jugando el Congo y creo que el Congo son los leopardos, los guepardos, las panteras, algo así.
1: No sé.
0: Bueno, por ejemplo, Costa de Marfil son los elefantes. ¿Me entendés?
1: Qué original, ¿eh?
0: No, digo.
1: Marfil, hermoso.
0: Los elefantes blancos.
1: Hermoso.
0: Pobrecito, sí. Claro, lindo.
1: No hay elefante blanco, pero no importa.
0: Bueno, por el marfil, obvio. Obviamente.
1: Ya empezamos con los datos
3: de color.
0: ¿Ves? Al Congo le dicen los leopardos.
3: Ah.
0: Ya. Ese grito típico de cuando te exigía el padre.
3: Los leopardos, es que se
0: broma. Ese grito es cuando te exigía el padre.
3: ¿Cómo cambió el fútbol?
0: Ayer estabas ahí con el chicho.
3: Los leopardos.
0: Bueno, mirá, a la selección de Senegal le dicen los leones de Teranga.
3: Muy bien.
0: A su hermana, por las dudas. Bueno, 19 horas con 21 minutos. Arrancamos, nos ponemos en marcha en la 95.5. Y nos vamos en el tren a Justo Darac.
3: Vale.

0: Primera parada, el último tren a donde sea, a justo ahora que nos íbamos. Arrancaba de allá si tenemos tren allá.
1: Sí, sí.
0: Por esta zona sí te puedo decir que no. Tren no.
1: ¿Eh?
0: Tren por acá no. Por
1: no, de ninguna manera.
0: Igual hubiera sido complicadísimo, imagínate.
1: ¿Y sí?
0: Cruzar, claro.
1: Tampoco un tango, o sea, en el resto de las provincias de cordillera tienen tren y cruzan montaña.
0: Sí, compañero. Bueno, cordillera, pero acá...
1: Bueno, lo mismo.
0: Acá anda a esquivar.
1: Bah.
0: Señor, ¿sabe qué? La temperatura en estos momentos...
1: No me diga nada, fresco pachón.
0: La temperatura, si adivinaste, ganás una orden de compra de... No, una orden de compra...
1: Se le cortó el
0: de...
1: wifi.
0: Sí,
1: se
0: próximo.
1: Se le cortó el wifi, mira. Ahí está.
0: No, no, estoy. La orden de compra implica un saquito de té. El trapiche, sí.
1: ¿Qué, no, ¿qué, si qué me... tiene? ¿Un asesor ahora? ¿Tiene un asesor técnico?
0: Solo lo ponemos así. Cuando uno está haciendo algo y el otro llega, se pone de
1: si ¡qué
0: no,
1: groso!
0: Si no, no, no. Por eso, la temperatura actual en este momento está... Bueno, ahora no está lloviznando puntualmente en este preciso instante. De a ratos hubo alguna cosita así como parecida a la nieve. Finita. No sé si le dicen escarcha o...
1: agua nieve.
0: No sé si yo voy a hacer agua nieve tampoco. Parecida, sí, sí.
1: Ilusión.
0: Bueno, lo cierto es que la temperatura ahora es de 3 décimas en el trapiche. No está mal el registro. Pero por la Florida, 5 décimas bajo cero es lo que está marcando ya las redes de estaciones meteorológicas. Por Carolina, al norte, 3 grados 5 bajo cero ya está marcando la temperatura y ya está frío. Bueno, sí, está frío, ¿verdad? Porque llegó la bomba.
1: ¿Qué bomba?
0: La bomba.
1: Antártica, caballero.
0: La bomba que da frío y que está frío, che. Así que bueno, es lo que está sucediendo con los datos del tiempo a esta hora. Y es todo lo que está pasando a esta hora de la tarde, señoras y señores. Estamos al aire, estamos en vivo. Porque es momento...
1: ¿De qué?
0: De hacer radio, señor.
1: Ah, ¿que estamos haciendo eso?
0: Y estábamos en esa.
1: ¡Cállate!
0: Ahí vos me decías, sí, porque ¿ah? ¿Sabés qué pasó hoy? ¿Qué pasó hoy?
1: No tengo ni idea.
0: El Congo, Congo, Congo.
1: Yo lo único que vi fue recién al señor Djokovic ganándole a Stefano Tsitsipas. Y no lo puedo creer.
0: Al griego.
1: Y no lo puedo creer como está jugando ese muchacho.
0: ¿No le?
1: Ah, una cosa de loco. Otro más que nos quiere a la casa. Hombre grande ya.
0: ¿Ganó?
1: Hiper mega millonario. Ganó. Es el más grande jugador de toda la historia. Y el tipo está ahí corriendo como si estuviera 18 años.
0: No sé si es el más grande jugador de la historia. El más ganador puede ser, pero.
1: Disculpe, ¿qué es? ¿Una apreciación personal o estadística?
0: No, no, para mí es una. No, no, si es estadística, pierdo. Si es personal, gano.
1: ¿Y por qué? ¿Por cuál no, es para usted?
0: Y bueno, a ver. El más grande de todos históricamente es Roger Federer.
1: ¿Por qué? ¿Por más simpático? Porque
0: por juego, por buena persona. Por templanza. Ah,
1: él es talentoso, por eso busca a los talentosos.
0: Pero yo no entiendo, no estás en la cancha de pádel, estás meta...
1: ¡Ay, ay, ay! Ay, oh. Bánquesela, le ganó a los dos, a Rafa y a Roger.
0: Ve que sos exitista.
1: No soy exitista.
0: Sí, soy exitista.
1: El otro día estábamos
0: hablando de la estadística.
1: Lo mismo discutíamos con Maradona y Pelé.
0: Y bueno. No, bueno, y bueno, si fuera por eso, entonces Pelé es más grande que Maradona. ¿Y qué Messi?
1: Por eso no, es...
0: No, no.
1: Y sí, bántensela.
0: No, ¿sabes qué?
1: Se ofendió la tipa. Me cortó, viste. Me censuró. Me cortó el micrófono.
0: ¿Ves que te pones tonta hasta ahora?
1: vieja discusión, neta. La teníamos en el Mundial 78, imagínese.
0: Ah, pero dale, no puedes decir nunca eso.
1: Pero es la verdad.
0: Es que, a ver, de entrada, las comparaciones no nos llevan a nada.
1: No son comparaciones, son estadísticas reales, concretas, bueno, y no concisas.
0: Anda a explicarle a alguien que... Bueno, pasa que donde lo digas también, pero no... No, no, no hay forma, no, no, no.
1: No, no, no, no.
0: No. Es más, no quiero...
1: Mira, las estadísticas, cuando me conviene, son buenas, cuando no, no.
0: Exacto, esa es la que estás haciendo ahora.
1: ¡No!
0: ¡Sí!
1: ¿Cuándo no defendí la estadística?
0: Porque estás diciendo que es mejor porque gano más.
1: ¿Y sí?
0: Y no es así.
1: ¿Y es así? No, hay otra.
0: No siempre que gana el que llega primero. Tampoco sirve dejarse pegar.
1: Poner la otra mejilla. Cualquiera. Cualquiera. Mire, estoy viendo acá. Lo iba a mencionar.
0: Dale.
1: Falleció Daniel Melingo. Uno de los mejores músicos argentinos.
0: Daniel Melingo.
1: Integrante de los Twist.
0: Los Twist los tengo, sí.
1: Ayer puse a los Twist, ¿se acuerda? Con Pipo Chipolati.
0: Sí, sí,
1: bueno,
0: sí.
1: En
0: sí,
1: comienzo,
0: sí.
1: Después músico, productor, autor. Un genio, un muchacho. Y muy joven, che, 68 años.
0: 68
1: una cosa
0: años. Bueno, la gente. Sí, bueno, sí, joven.
1: ¿Cómo es? Y ayer no tuve tiempo de hacer la pequeña efeméride, pero bueno, lo vamos a recordar.
0: Ah, fue ayer lo de...
1: Exacto.
0: Se me fue el... perdón.
1: Daniel Melingo.
0: Daniel Melingo, Melingo. Me decías que era director, no.
1: No. Músico, músico de los...
0: Ah, él
1: de
0: era
1: los,
0: músico.
1: De los más grandes.
0: Pero no, ¿verdad? Cantaba.
1: ¿Cómo? Sí, también.
0: Ah, también, escuchemos a Melingo, entonces, a ver.
1: Bueno. Se hizo más famoso
0: en los Twists.
1: En los Twists, por supuesto, pero después hizo una carrera solista muy grande.
0: Daniel Melingo... Los Twists, claro, los Twists con Melingo.
1: ¿Qué puso ahí? Ah, Phil Collins puso.
0: Ah, es un temazo. El tema es que por ahí, ¿sabes por qué puse esto? Estoy tratando de ablandarte un poquito. Hoy has venido con cara cansada, mirá.
1: Claro, no le gusta. No le gustan los números.
0: No me sale el ruido de los gansos, si no lo diría.
1: ¿Cómo? Es medio raro,
0: ¿qué,
1: ¿no?
0: ¿Qué sonido? Como un...
1: Son bravos esos bichos. Son bravos esos bichos.
0: ¿Y el delfín te sale?
1: No.
0: ¿No? Bueno, también es raro. Igual voy a ir buscando el...
1: Es porque se acuerda del flipper ese de la tele, ¿viste? Entonces lo repite.
0: Flipper. Ah, pobrecito, flipper. Che, me dijiste... A ver qué hay por acá, mira. Pipo Cipollatti, Melingo, Hilda Lizarazu, las hermanas Vidal, Cantilo. ¿O querés algo más puntual? ¿Querés el twist de los Luis? ¿El twist de Luis? No sé qué...
1: Lo que usted quiera.
0: ¿Qué querés escuchar?
1: Lo que vos quieras.
0: ¿Así como le sacuda?
1: Sí.
0: Así, a ver, para. 29 minutos de las 19 horas, estamos hasta las 21 horas, te vamos a hacer compañía con el señor X. ¡X!
1: ¿Qué?
0: Acá va, viéndolo, los twists, para recordar a Daniel Melingo.
1: ¡Y dale!

0: Sí, sí.
1: ¿Qué pasó ahí?
0: No, pegué dos gritos y no, digo, ¿qué pasa acá?
1: Y no, bueno.
0: Dos gritos metí. Y digo, no estoy sonando. Bueno, sí. Entonces escuchábamos a los Twist.
1: Con el amigo Daniel Melingo, recientemente fallecido. Un recuerdo.
0: Sí, señor. 35 minutos de las 19 de la tarde. Che, ¿cómo vas con el frío de aquí?
1: Para el Jorá. No, no tan mal. No tan
0: bueno,
1: mal,
0: igual
1: tan
0: vos
1: mal.
0: Tenés como una especie
1: tengo de... experiencia, tengo claro, experiencia friolentística.
0: Viste que yo siempre te jodo el correteador de maras y venías a decirme acá. ¿Sabés de dónde salió eso, no?
1: ¿De este?
0: De acá.
1: Mire. Tomando mate con el enemigo. Qué película esa.
0: Bueno, igual viste que no sé quién, no recuerdo bien quién, pero decían que el enemigo hay que tenerlo cerquita.
1: Sí, totalmente.
0: Cerquita,
1: sí,
0: por sí, la... sí.
1: Bueno. Totalmente.
0: Aproveché y lo mandé al frente.
1: No, pero fíjese que el frío en mi querida provincia del Chubut,
0: sí,
1: en toda la zona cordillerana, es un frío distinto, ¿eh? Porque es realmente un frío seco. Por eso yo sufría mucho el frío en Buenos Aires, porque era la humedad del 114.
0: Claro, acá el tema... Bueno, acá está...
1: Y acá también la humedad. He sido engañado con San Luis, le aviso. Yo vine a buscar algo seco para mis huesitos y me dice, no, no, cambió el clima. No sé, viejo. Yo miro, nunca baja de 70 la humedad acá.
0: No, pues está...
1: Y a ver, bueno, fíjese ahora cuánto hay.
0: Igual cambió.
1: En tu famosa REM.
0: La temperatura ya.
1: La humedad, dígame.
0: Mira, voy a la REM, de paso actualizo para ver qué está pasando. Acá te digo que, mira, siguen 3. Bueno, es el mismo registro hace rato, ahí entro. Ahí calcé, mira. 96,3% es la humedad.
1: ¿Vio? ¿Sabes cómo tengo los huesos? Mirando al norte.
0: Bueno, últimas 24 horas de lluvia.
1: Hermoso.
0: 1,5. En milímetros. La mínima de la fecha es de grado bajo cero a las 0 horas. ¿Cómo se le dice en la jerga militar a la hora? La cero. Creo que tenía un nombre, pero no me acuerdo.
1: No, se le agrega un 0. 0600.
0: Las 1900, claro.
1: La 0700.
0: O la hora. No, la hora cero. La hora cero, claro. Claro, la hora cero. Bueno, che, no era muy difícil, igual. Bueno. De ayer, la mínima era de 3 bajo 0, se dio a las 00:29, a las 12, a la medianoche. Bueno, anoche no se sentía. Estaba, bueno, anoche se empezó a nublar, sí, y empezó a sentirse. Pero bueno, es lo que está ofreciendo la REM para estos momentos. Para mañana, hoy miércoles, che, primero de julio, ya da.
1: ¿Y qué quiso decir con eso?
0: Qué locura.
1: ¿Está preocupado vos acerca de su cumpleaños?
0: Primer día del séptimo mes del año. Según el calendario gregoriano, después pasó.
1: Hermoso.
0: Claro, no, bueno, hermoso. Probabilidad de lluvia y nieve, probabilidad de heladas, máxima de 8, mínima de 3 bajo 0, mañana jueves. La mínima es de 4 grados bajo 0 y la máxima es de 8 grados. Así que bueno, los datos del tiempo que nos ofrece la red de estaciones meteorológicas.
1: ¡Vamos, re! Escuchame una cosa, ¿ha visto los partidos de ayer y hoy hubo partidos también, no?
0: Sí.
1: ¿Y qué tiene novedades?
0: Bueno,
1: nuestro público futbolero.
0: La novedad futbolística, sin duda, es que primero hay que decir lo siguiente. Este sábado a la hora 16 juega el Diablo Trapichero, penúltima fecha de Liga San Luiseña de Fútbol. Hay que ganar o ganar, porque se va a complicar, sino al menos la aspiración de cara a este cierre de torneo. Contra EFI Juniors de local, es el último partido que le queda de local, al menos en este semestre, al Trapichero. La imperiosa necesidad de conseguir los 3 puntos para prepararse de cara a este cierre. Y bueno, ver qué es lo que pasa con Defensores de Nogolí en La Calera también. Así que va a estar complejo el tema. Eso en el ámbito local. A nivel internacional,
1: ¿qué está pasando?
0: Inglaterra le terminó ganando 2-1 al Kong.
1: Qué pena.
0: Estuvo muy cerca el Congo. Mira, si no te digo que faltando 15 apareció Harry Kane.
1: Ya hace un montón que juega, ¿eh?
0: Harry Kane, sí, es parte de los goleadores también, ¿eh? Por duplicado, terminó sentenciando a favor de los ingleses por 2-1. Senegal ganaba 2-0. Y mira, a los 85. 86, Romelu Lukaku. Y a los 89 Tielemann para poner el empate de Bélgica-Senegal, que en este preciso instante están terminando el tiempo extra, o sea que se van a los penaltis.
1: A los penaltis.
0: Si todo continúa de esa manera. 21 horas para o local Estados Unidos contra Bosnia Herzegovina. Es lo que queda para la jornada de hoy. Mañana jueves continúa porque a las 16 juegan España y Austria. Y a las 20 Portugal, Croacia. Para mí Croacia, no sé, che, mañana,
1: Viene.
0: Y no es contra Ronaldo ni nada, no, pero
1: usted viene invocando lindo, dijo que ganaba Ecuador. Viene parejo, la verdad que viene muy parejo.
0: Ahora, de todo lo que digo, te vas a acordar justamente de eso.
1: Es que me acuerdo de lo malo, para que lo bueno, ¿para qué?
0: Encima te digo
1: pega una, chavo.
0: Encima digo yo, bueno, nada, no, sí, gana Ecuador, va a ganar bien Ecuador.
1: Qué paso.
0: Y pegaron un baile hace.
1: Qué hermoso.
0: Saludos al amigo Marcelo de Ojana. Estuve viendo el partido con él anoche, así que con los muchachos ahí a la vuelta del fútbol, así que abrazo grande también. ¡Ey! Saludos a la banda de la Más 35 que dirige el señor Daniel, el profe, el mister. Ayer estuvieron los muchachos en Donovan jugando ahí y nos invitaron a. En realidad nos invitaron para ayudarle a pagar la cancha, porque no sé qué, para qué otra cosa.
1: Bueno, algo es algo.
0: Sí, nadie quería ir.
1: El tema es compartir.
0: Mentira. Así que, bueno, abrazo para los muchachos. Bueno, la Más 30, que sabe estar escuchando, hoy no me han escrito. Pero siempre están ahí al salto, esperando la programación del fin. Aunque no sé, porque este fin de va a estar muy frío. Hoy, sí. Bueno, hoy habrá novedades seguramente con eso.
1: ¿Qué iba a ser? Ojo.
0: Hay un despelote.
1: No vuelque.
0: No, hay un despelote con la Liga Saliceña de Fútbol.
1: ¿Por?
0: La presidenta de la Liga Saliceña de Fútbol es la presidenta del Consejo Deliberante de la Ciudad Capital.
1: Ajá.
0: De la capital puntana. Entonces.
1: Dependiendo del señor Isa. ¿O?
0: Claro. Correcto. Sí, naturalmente. El tema es
1: no
0: que.
1: No puede ser de la oposición, ¿por qué?
0: No, pero en esta. Al ser ella de la. De digamos, son del
1: oficial. Del palo.
0: Claro, son del palo. Uh-huh. Para bien o para mal, no lo sé. Bueno, de ahí en más. Cosas que ha hecho la MUNI, por ejemplo, hay un predio que se utiliza para el futsal en San Luis, que aparentemente es de la presidenta de la Liga Saliceña de Fútbol, que no tenía habilitación desde hace un año, que no pagaba la luz desde hace un año, cosas así, y quién pagaba o quién garpaba esas cosas, era la MUNI.
1: Entonces, hermoso.
0: ¿Por qué la MUNI le va a pagar? Es como que. No sé, bueno, cosas raras.
1: No son raras, ¿eh? Es un delito, básicamente.
0: No, sí.
1: Es un delito.
0: No, obviamente. Son cosas que no deberían suceder y que, bueno, que estaría bueno que, como en todo lado, ¿no? El que sea culpable, que se haga cargo.
1: Exactamente. No.
0: En la línea que sea, ¿eh?
1: No, más vale.
0: En el ámbito que sea.
1: Más vale.
0: Así que, bueno, por eso te digo, está
1: picantón.
0: Está muy, pero muy bravo el asunto la Liga Saliceña. Bueno,
1: picantazo.
0: Volviendo al tema, bueno, en realidad volviendo al tema del trapichero, ¿no? Defensores de Nueva Orleans, el puntero con 32. Que dos fechas por delante. Producto de 10 triunfos, 2 empates y 2 derrotas. Una de esas derrotas.
1: Contra el Rojo Rochero.
0: Pero claro, ¿no, Bolí? Segundo, Defensores del Oeste con 31 puntos. Que fue quien le ganó la última al Celeste de Nogolí. Por eso tiene 31. Y el Trapiche con 30. Al igual que Jepu, son los animadores de este cierre. Bueno, Jepu tiene chances igual también porque está con 29. En lo que sería el cierre de Liga Saliceña. El fin de semana, Defensores de Nogolí viaja a La Calera. Che, juegan en el mismo horario que el Trapiche, me imagino, ¿no? No. Eso también, jugar con resultado opuesto, no sé si.
1: Siempre está ofendido por eso usted.
0: No me gusta, porque por ejemplo, el Trapiche juega el sábado a las 16. El Trapiche recibe a EFI acá en el predio Francisco Pancho Garay, está bien, obvio. Defensores de Nogolí juega el domingo a las 15, no está bien. Habrá transmisión del LUR TV. La Calera es el clásico de aquel lado, creo, tengo entendido. Esa, ahí le tengo fe a La Calera. Por cercanía. Tenés razón. Claro, si es por departamento, no. Pero si es por cercanía, creo que tienen una pica ahí.
1: Escúcheme, ¿le ponemos un micrófono a la próxima? ¿Sabe más que usted?
0: Nada, bueno, parece que.
1: Nuestro invitado del día.
0: Parece que yo soy un hombre grande ya.
1: Ahí ya empieza. Oh, ya empieza con la lágrima.
0: Pero me está faltando Defensores del Oeste. Acá. Defensores del Oeste el sábado a las 15:30 horas contra el. Bueno, juegan todos antes, no tiene sentido.
1: Eso está mal. En todo
0: tiempo. Jugar con resultado opuesto no está bien.
1: Siempre está mal eso.
0: Sí, obvio. Bueno, y en la última fecha el Trapiche visita Estudiantes, tengo entendido. Claro. Defensores. Contra Fraga también. Bravísimo. 13 Defensores no Bolívar con Fraga. Y hay que ver a Defensores del Oeste también contra el Deportivo La Punta, porque son los tres animadores. Bueno, Jepu también hay que tenerlo en cuenta. Jepu tiene la misma cantidad de puntos que el Trapiche, pero ya, ves, toqué y eché moco. Jepu en la fecha que sigue. No, Jepu, ¿con quién juega mañana? No, mañana, escuchame, el sábado. Ah, con Huracán. Huracán se bajó de la pelea, dejó pasar el trencito. Y, bueno, en 6 puntos de juego está 29, 30, 30, 30. No, está 3. Claro, Huracán, Jepu, Trapiche, Defensores del Oeste y Defensores de Nogolí. Gracias. Son los animadores de esta liga. Son diseñadores de este cierre.
1: Dependemos de la calera, básicamente.
0: Sí, básicamente. ¿Qué fue el...?
1: Es que usted manda fruta todo el tiempo y yo me preocupo.
0: Bueno, pero para eso estás vos, para decir, bueno, acá vamos a meter un manto.
1: Un manto de piedad, de orden y disciplina.
0: Frenamos un cachito.
1: Como yo no soy el especialista en fútbol, no me miento.
0: Ah, bueno, pero usted me acerca a otros temas también.
1: Usted puede decir lo que quiera de fútbol, que yo no entiendo.
0: Contás cosas más interesantes fuera del aire que al aire.
1: Y bueno, para que nada, al aire usted sabe que yo estoy como censurado.
0: Estás como el pez.
1: Por las dudas.
0: Nada.
1: Yo cuido mi trabajo. Bueno, ponga un tema musical.
0: Bueno, señor, eso es, eso es todo lo que sucede con la Liga Salesiana de Fútbol. Te lo contamos todo, ya lo sabés. Así que no podés decir que no te lo dijimos. Mirá el tema Iken que te voy a hacer sonar.
1: ¿Tema Iken?
0: En la 95.5, en nuestra radio, en la radio que tenemos en nuestro pueblo.
1: ¿Qué?
0: Primer día de julio.
1: A ver.
0: Y va a sonar. Para poner un poquito de
1: calma. No quiero spoilear, a ver.
0: Para poner un poquito de calma esta loca tarde de julio. Los Piojos. Usted que es un bicho de ciudad.
1: Sí, querido.

0: Y así pasaba y sonaba Ciro con Los Piojos, en realidad, con este bicho de ciudad. Buen tema, no sé qué va a decir mi compañero, pero...
1: No, querido.
0: Buena,
1: nada. Alta banda, sí.
0: Ya como arrancaste diciéndolo, no te creo un jorak.
1: Yo soy de otra época, pero no, hay que respetar.
0: Dijiste alta banda.
1: Sí, no, no.
0: Yo sé que esta voz te encanta.
1: A ver.
0: Escuchá, verá.
1: Ya empieza. Yo creo que es una suerte de salón de tortura a veces. Tiene días y días, te digo. Él me pone a prueba mi paciencia, pone a prueba todo. A veces pienso que, ¿será una prueba realmente? Y después me tiene una sorpresa linda al final. Vamos a ver, yo estoy esperando todavía.
0: ¿Vos te das cuenta que los tiempos del Señor son perfectos?
1: ¿De qué Señor?
0: El Señor Dios.
1: Ah, no sabía. ¿Quiere que me enganche en eso también?
0: No.
1: Se pudre todo.
0: No, quédate tranquilo
1: ahí. Ahí sí que se pudre todo.
0: Es como un billete de 3 pesos. Es increíble, pero no desde lo wow, sino desde lo... No.
1: Igual,
0: decime que sos ateo y ya arrancamos una discusión. ¿Sos ateo?
1: Gracias a Dios. A esta altura de partido es fuerte lo que me dice.
0: No se puede ser ateo de entrada, amigo.
1: Le aviso. Y aparte, militante.
0: ¿Militante de la ateidad?
1: Del ateísmo sería.
0: No, sí. Se puede.
1: Bueno, acá tiene uno.
0: No se puede.
1: Los espero acá en la radio, que vengan de a uno.
0: No se puede, ya te digo.
1: Ya
0: te digo que no se puede.
1: Dialécticamente hablando, me hago una fiesta.
0: Ya te digo, pero así, ya, así, me paro de mano y te digo que no se puede.
1: Bueno, y somos varios, lo aviso.
0: No, pero, mira, ¿sabes qué? ¿Eh? Ese grupo me parece que también creen en el terraplanismo.
1: No, todo lo contrario. Lila Lemoyne cree en el terraplanista.
0: No, bueno.
1: Nuestra querida diputada.
0: Hay varios igual, te digo, en esa, ¿eh? No. Está bien, deja. ¿Sabes qué?
1: Déjalo ahí.
0: Otro día en el planeta Tierra. ¿Quién decía eso? Los Intoxicados con el Piti.
1: Otra fisura
0: total. El Piti tenía razón.
1: Póngalo, dije siempre más con el parlantito ahí.

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0: Aquí proponen hacer otra del tirón.
1: 16 minutos de las 20, volvimos de la pausa y de la tanda publicitaria, señoras y señores. Sonaba de fondo algo de Calamaro, algo de los Rodríguez también prendiéndose. El saludo grande para el amigo Claudio que estaba escuchando y mandando mensajes. Mira, acá en la radio, ¿cómo está la cosa? La cosa está como el clima. Está frío, nada, mentira, estamos bien. ¿Qué pasó con el nombre del programa? Mira, está entre qué gomazo y no sé qué más, porque la verdad. Está en tratativas todavía. Así que gracias, amigo Claudito, por prenderte la sintonía. Dice, hablando de intoxicados, ¿cómo andaban por ahí los muchachos? Estamos bien, creo que estamos bien. Con mateína nomás, mirá. Tema de Calamaro, cualquiera de alta suciedad. Ah, bueno, algo de alta suciedad, no me aclaró, amigo, por acá. Así que bueno, vamos a ir poniendo el tema de Calamaro, de alta suciedad, para el amigo Claudio que está acompañándonos. Y nosotros también hasta las 21 horas te hacemos compañía en esto que se da al aire de la 95.5 en la radio municipal del Trapiche, señoras y señores. Sigue Calamaro con alta suciedad para el amigo Claudio.

25 minutos de la hora 20, ya seguimos en el aire de la 95.5 en la radio municipal de El Trapiche, en esto que hemos denominado, Claudio, la tarde menos pensada, puede ser, ¿por qué no? Tarde libre, el recreo, sí, opciones y variantes que tenemos, pues todavía no lo hemos definido, así que estamos en esa. Gracias por prenderse a la sintonía, amigo Pipa, ya te leo a ver qué dice, no, está frío para eso, así que no conviene. 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

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Todavía ya lo vamos a definir. Remise José, comunicate al 11-36-60-89-33 con mi amigo, el amigo José también en Remise José con el Rayo McQueen al 11-36-60-89-33 también completando y ampliando el tandero publicitario.

al amigo Daniel Morales de Carnicería Cuchi Corral también. En el Apolo, el programa del señor X y de quien les habla. 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Así que bueno, al amigo Daniel Morales, abrazo grande también de Carnicería Cuchi Corral, completando la tan

Seguimos, 31 minutos de la hora 20. Estamos en vivo, señoras y señores. Voy a buscar por acá el tema que me pide mi amigo Pipa, que es... Está viendo los memes de Julio también, hay de todo un poquito por acá. Arrancó Julio, señoras y señores. Y lo hace con mucho frío. Y bueno, está bien, si estamos en invierno, ¿qué vamos a hacer? Arranca el mes de julio, arrancan los memazos también, pero bueno. Antes de eso, te puedes comunicar al 2664-192502. ¡Chau, Pipa! No se puede tomar eso porque está frío. Le estoy cuidando la garganta. Un tema de Rata Blanca. A ver qué encontramos por acá de Rata Blanca. Este está buenísimo, este es un clásico. Vamos por acá, a ver. Algo de Rata Blanca para el amigo Pipa, que recién pasaba y nos saludaba. Con... sí, señor. Este temazo va para mi amigo El Pipa. El Pipa, también amigo de la radio, con la publicidad. Así que bueno, 32 minutos de la hora 20. ¿Llega Rata Blanca? Sí llega.

Aún estás en mis sueños de Rata Blanca. También tema que nos pedían al 2664192502. Seguimos en la sintonía hasta las 21 horas. Te hacemos compañía en esto que sigue de la siguiente manera. Llegó Julio. Y con la llegada de Julio también se vuelve a convertir un clásico de las redes todos los memazos que aparecen acordes, obviamente, a esta cuestión graciosa. ¿Y qué responde a eso? Cuestiones virales, ¿no? Y todo tiene que ver con el internet. Llega Julio y se convierte en un clásico de las redes sociales. Cada año pasa. Miles de usuarios recibieron el séptimo mes con una catarata de memes protagonizados por Julio Iglesias, anunciando el séptimo mes del año. Claro, ¿a quién no le pasó? Cuyo nombre se transformó desde hace tiempo en uno de los chistes más repetidos de internet. Pero este 2026, el cantante español, claro, no ha sido el único protagonista, sino que lo ha sido también este ingreso de la masa de aire polar durante estos primeros días del mes, que provoca este marcado descenso de las temperaturas en gran parte del país y también inspira a cientos de publicaciones que se cargan de humor

Clásico terrible, el FIA 1 de fondo y Julio Iglesias adelante, el 1 de julio. Ese era mejor. Julio Iglesias aterrizando en una cancha del Mundial y pone Julio llega en pleno Mundial.

Miércoles primero de julio, bueno, de todo un poquito en la parte creativa, obviamente. Miércoles que cierra con la jornada gris, algo ventoso, este marcado descenso de las temperaturas por la bomba antártica. Lo que se nos vino con el frío, esta masa de aire polar. El cielo nublado con probabilidad de lluvias y lloviznas, principalmente en las regiones norte y centro de esta provincia, de nuestra provincia. Pudiendo caer agua-nieve y después puntualmente nieve en las zonas serranas. O sea, es donde más probabilidades hay, ¿no? Además se producirán nieblas y neblinas de formas aisladas, sobre todo por la madrugada. Después, claro, las máximas andarán en torno a los 6 y 8 grados, las mínimas entre el grado y los 2 grados bajo cero. Va a estar frío. Para mañana jueves la jornada tendrá poco cambio de las temperaturas, continúa el frío. Va a estar nublado, heladas generalizadas. El tema va a ser cuando se termine de despejar y que se ponga frío, frío. Que caigan las heladas con el cielo despejadito. ¡Ay, que te quiero ver! El cielo estará mayormente nublado y en promedio se esperan mínimas de grados bajo cero y máximas de 9. Va a estar frío. En este preciso instante la temperatura está marcando 3 décimas en el Trapiche. Por la Florida, 7 décimas bajo cero. No ha tenido modificaciones prácticamente lo que han sido los registros a esta hora de la tarde-noche, ya prácticamente entrando a la noche de este primer día de julio. 41 minutos ya pasaron de las 20. A través del www.fm del Trapiche, que lo voy a decirte, puedes sintonizarnos también para estar escuchando estos temazos. Por ejemplo, Nick, que llega a poner también su canción.

0: Miguel Mateos de fondo con perdiendo el control. Bélgica le terminó ganando a Senegal por 3-2. Qué impresionante partido para los belgas, que terminan empatando el partido a los 86-89. Ya se acababa. Encontraron el empate. Qué locura grande. Y sobre el final del tiempo extra lo terminan sentenciando por 3-2. No permitieron, entre comillas, que siguiera la sorpresa de Senegal, pero bueno, lo cierto es que Bélgica termina pasando. Le costó muchísimo, pero termina pasando, que es lo importante a pensar lo que sigue, porque claro, Inglaterra también le costó muchísimo con el Congo, pero terminó ganando su partido, así que termina pasando de instancia ahora a los octavos de final. A las 21 horas, es decir, en 13 minutos nada más, arrancará Estados Unidos contra Bosnia-Herzegovina. Es el partido también que corresponde a los 16avos de final y donde el local se mide ante los bosnios. De los tres locales, Canadá ganó, le ganó a Sudáfrica 1-0. México le ganó a Ecuador 2-0 también y pasó de instancia. Y ahora, bueno, queda el turno de Estados Unidos contra Bosnia-Herzegovina. Viene bien Estados Unidos, si bien tuvo un traspié en el último partido de la fase de grupo, pero habrá que ver qué pasa también. No sé si hay un gran favoritismo por alguno de los dos. El condimento especial para Estados Unidos debe ser claramente la localía. Mañana a la hora 16, España con Austria. A las 20 horas estará jugando Portugal contra Croacia. Qué partidito que se viene para mañana. Y después, claro, el 3 de julio, viernes 3 de julio, estarán jugando Suiza-Argelia, Australia-Egipto, Argentina-Cabo Verde y Colombia-Ghana. El viernes también, para los hinchas de River, hay partido amistoso porque juega el equipo del Chacho Godet contra Flamengo a las 15:30 horas. Pero lo más importante de la jornada, sin lugar a dudas, será lo que suceda entre Argentinos Juniors, entre Argentina contra el Cabo Verde a la hora 19. Esto va a estar sucediendo el viernes, porque el sábado también hay algo muy importante a nivel local y claro, juega el Diablo Trapichero su último partido de Liga Saliceña de Fútbol. La fecha 16 estará jugando contra EFI Juniors. La necesidad de sumar de a tres para mantenerse en la pelea. El domingo jugará Defensor de Honorí contra La Calera. Habrá que ver qué es lo que sucede para ver si hay chances de cara a la última fecha. Son 3 puntos los que hay de diferencia. ¿Llega Joaquín Sabina? Claro que llega.
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Cuando yo escribí esta canción no existía ni Facebook, ni Twitter, ni hashtag, ni la puta que los parió. Así que yo llegaba a Corrientes y decía que no saben ustedes lo que dijo la Muipú. Y no lo sabían. A que ustedes saben lo que dijo la Muipú. Dijo hola y adiós. Y el portazo sonó como un signo de interrogación. Sospecho que así

Sabina también sonando en el cierre de este programa de día el primero de julio, casi digo lunes, no, miércoles, pupo de semana. Pero claro, primero de julio. Bueno, a cuidarse del frío, 5 minutos para llegar a las 21 horas. Está frío realmente. Esta mañana escuchaba a Marcelo decir así, hay que ventilar. Ventilar las zonas, y sí, es importante. En la medida que se puede, obviamente. Más que nada por las estufas, por la manera de la calefacción, que a veces son salamandras y esas cosas. Entonces sí, obvio, hay que tener algunos cuidados. Está muy, pero muy, muy, muy frío hoy. Lo cierto es que hay que cuidarse muchísimo. Después, bueno, los cuidados normales, pasar del calentito al frío, y eso pega siempre. Pero bueno, son unos días bravos que tenemos con esta ola polar, con esta masa de aire frío que estaba anunciada, y que bueno, tiene que ver con el invierno, así que nos quedará este mes fuerte de frío, y después bueno, veremos qué más nos va a traer este invierno, que empezó hace apenas 2 semanas, así que nos queda un rato largo todavía. 56 minutos de la hora 20. Recordarte que en un ratito nada más, por Copa del Mundo, estarán jugando Estados Unidos con Bosnia y Herzegovina. Curioso mundial por los extremos generacionales, me parece. Tenés, por ejemplo, a jugadores veteranos. El arquero de Cabo Verde, por ejemplo, si no me equivoco, tiene más de 40. Cristiano Ronaldo con sus 40 también, 41. Hay un jugador más veterano. El arquero escocés, 43 años. Después lo tenía Gilberto Mora, el mexicano, la promesa, con 17 años. Qué sé yo. Sexta Copa del Mundo para Messi, para Ronaldo, para el Memo Ochoa, el arquero mexicano. Y varias cuestiones que tienen que ver con México, perlitas así, ¿no? Por ejemplo, México es el primer país en albergar 3 mundiales, 3 copas del mundo. También, y en relación al número 3, 3 banderas, un solo torneo, es decir, primera vez en la historia que tres países, 3 naciones de forma conjunta hacen un mundial. De ahí en más, ese plus que le agregan los yanquis, que los estadounidenses, que es la cuestión lucrativa. Dicen que es el torneo más lucrativo del mundo. Así que bueno, imagínate cómo es la cuestión. Argentina jugará el día viernes jugará Argentina su partido. Así que bueno, hay que estar también viendo qué es lo que sucede, porque ningún partido está sencillo. Lo han ido demostrando a lo largo de los días. Por eso es que está muy interesante el mundial, más allá de la cantidad. Bueno, otro de los datos también, claro, es la cantidad de equipos que hay. 40 y pico pasaron de ser los clásicos y habituales, 32, a 40 y pico. Por eso arrancás en 16avos también. Por eso algunos terceros clasificaron. No fue el caso de Uruguay, lamentablemente, pero lo cierto es que es así. 2 minutos para llegar a las 21 horas y nos despedimos con el gran Gustavo Cerati, con este Crimen y con este programa de día primero de julio. Abrazo grande para todos, a cuidarse, a abrigarse, a no pasar frío, que es importante. Abrazo grande a mi amigo X, que se fue a atender unos asuntillos, pero está todo bien y seguimos en marcha, que es importante. A cuidarse y a pasar este invierno de la mejor manera posible, porque llegó julio. Llegó julio y nosotros nos vamos. Chao.

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